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0: Hola, buenos días, amigos. Son las 5 de la mañana, 11 minutos, 5:11 en Olímpica.
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0: Un feliz despertar. Gracias por hacer parte de la sintonía más grande de la mañana. 5:12 minutos con los muy buenos días y el más grande abrazo, como siempre, para ustedes que nos acompañan aquí en Olímpica Estéreo, en los 101.5, en una presentación más de temprano, el más bacano, en este nuevo día, esta nueva mañana, miércoles 26 de agosto del año 2026. Señores, que este día sea un día cargado de muchas cosas buenas, positivas y bendiciones. Yo soy Emilio Núñez, Hugo Borges, Pacho Vega. Bienvenidos, muchachos, buenos días.
2: Campeón, buenos días, un abrazo para ustedes, para los mejores oyentes del mundo. En esta mañana, nuevo día, nuevo empezar, nueva oportunidad de vida que Dios nos da, porque cada día trae eso, ¿no? Cada día trae su afán. Y ese día viene con la bendición de Dios. Claro, hoy es el día ese que tanto le pediste a Dios, el día que tanto de rodillas le suplicaste a Dios. Hoy llegó el gran milagro que estabas y le pediste a nuestro Señor. Hoy es el día de la gran bendición. Póngale fe, porque llegó tu día. Son las 5 de la mañana, 13 minutos, nos despertamos en tu mañana, Señor. Gracias, porque es temprano en Más Bacano, Hugo.
3: Buenos días, Pancho, campeón, y a todos los oyentes que se conectan a esta hora en temprano en Más Bacano, ya mitad de semana, 26 de agosto del año 2026. Sincelejo hoy se despierta con temperatura de 25 grados centígrados, mayormente nublado. Dice que la probabilidad de lluvia para el día de hoy es del 65%, viento de hasta 13 kilómetros para el día de hoy. Sensación térmica en este momento de 28 grados centígrados. Amanecer será a las 5 de la mañana con 53 minutos. Atardecer 6 de la tarde con 13 minutos. Y la humedad en el 94% para el día de hoy en Sincelejo.
0: Sí, señor, son las 5 de la mañana, 13 minutos. Bienvenidos. 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
4: El ego es una trampa peligrosa. El ego nos hace creer que somos superiores a los demás por tener un título, por tener un puesto, un carro o un poco de reconocimiento. Pero la verdadera grandeza de un ser humano nunca se mide por lo que tiene, sino por cómo trata a los que no tienen nada que ofrecerle. La humildad no es ser débil ni agachar la cabeza. Es reconocer que todos somos iguales, que nadie es más que nadie, y que hoy puedes estar arriba, pero mañana la vida te puede poner abajo. Mantén tu mente abierta para seguir aprendiendo y tu corazón dispuesto para servir. La grandeza de mantener los pies en la tierra. Humildad, porque el mundo da muchas vueltas. Que Dios te bendiga inmensamente y que tengas un hermoso día agarrado de la bendición de Dios. Recuerda que Dios es bueno.

0: Ya son las 5 de la mañana, 24 minutos, 5:24 en tu mañana, y a esta hora es hora de presentarles los titulares de la noticia más importante.
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2: Mucha atención, capturado por el delito de violencia intrafamiliar Sincelejo y Sampuez, la Policía Nacional del Departamento de Sucre, gracias a la información oportuna de la ciudadanía, logró la captura de dos hombres en casos aislados por su presunta responsabilidad del delito de violencia intrafamiliar. El primer procedimiento se realizó en la calle 46 del barrio Motero en Sincelejo, donde los uniformados atendieron el llamado de la comunidad sobre una mujer que estaría siendo agredida físicamente. En el lugar capturaron a Víctor Osuna Osuna, de 58 años de edad, quien habría sido sorprendido agrediendo con golpes de puño a su compañera sentimental de 39 años, quien presentó lesiones en el hombro y la pierna izquierda. El segundo procedimiento se llevó a cabo en el barrio Milán Vargas de Sampuez, donde fue capturado Carlos Díaz Suárez, de 19 años de edad.
0: Atención, son las 5 de la mañana, 25 minutos. Atento, Sincelejo. Asesinan al reconocido ganadero Lucho Vergara en zona rural de Corozal. Atención, un nuevo hecho de violencia sacude el sector ganadero en Sucre. Luis Eduardo Vergara Pérez, reconocido ganadero del departamento, fue asesinado la mañana de ayer martes en una finca ubicada en el sector La Chanada, jurisdicción de Corozal. Su cuerpo fue encontrado varias horas después y las autoridades investigan el crimen, en que además fueron hurtadas su camioneta y otros objetos de valor.
2: Mucha atención, Morroa, capturado por tráfico, fabricación o porte de estupefacientes. Fue capturado Arias el Pluma Negra con su presunta responsabilidad de delito. Tiene 19 años. El procedimiento se realizó en el sector de la invasión 16 de julio, donde uniformados de la patrulla de vigilancia capturaron a Manuel Sierra Badel.
0: 5:26 minutos. Sin fiscal asignado, vuelve a fracasar a la audiencia por el caso de Alfredo Isaac Fernández. Atención, una vez más el juicio para el secuestro, tortura y homicidio del médico sucreño Alfredo José Isaac Fernández quedó en suspenso. La audiencia, que debía continuar este martes ante el juzgado primero penal del circuito especializado de Sincelejo, fracasó debido a que la Fiscalía General de la Nación no tenía un delegado designado para atender la diligencia.
2: Mucha atención, porque asesina al reconocido ganadero Lucho Vergara en zona rural de Corozal, lo que se habla en tema también de noticias.
0: Atención, menor de 11 años murió tras ser arrollado por conductor de un carro cuando iba en su bicicleta. Un niño de 11 años murió tras ser arrollado por un automóvil cuando se movilizaba en su bicicleta por la vía que comunica Santiago de Tolú con el corregimiento de Pita, en el departamento de Sucre. El trágico accidente ocurrió cerca de la entrada de esta población y el conductor del vehículo se entregó posteriormente a las autoridades. La fiscalía se adelanta en investigación para esclarecer las circunstancias del siniestro.
2: Mucha atención, capturado por el delito de fabricación o porte de estupefacientes en Sincelejo, fue capturado Carlos Rivera Cosa, de 38 años, por su presunta responsabilidad en ese delito. La captura de este ciudadano se hizo efectiva en la calle 24 del barrio Pablo VI, cuando la patrulla de vigilancia requirió a este ciudadano, y para practicarle también un registro personal, le hallaron en su poder 23 papeletas de diferentes colores con una sustancia polvorienta que, por su olor característico, se asemeja a la base de coca con un gramaje de 23 gramos.
0: 5:27, intoxicados y ya recibieron antídoto y se esperan que evolucione satisfactoriamente. La aplicación del antídoto y el seguimiento de los intoxicados son supervisados por las áreas de toxicología del Instituto Nacional de Salud y del Ministerio de Salud.
2: Atención, golpe a chance, rifas ilegales, deja 12 capturados y millonarias incautaciones en el departamento de Sucre.
0: Servidores de la planta de temporal de la Contraloría estarán hasta el 31 de agosto. Atención, la planta global de duración temporal fue creada mediante el artículo 2 del decreto ley 2631 del 2022 y prorrogada por el artículo 2 de la ley 2443 del 2024 a través de la resolución ordinaria ORD 81117. La Contraloría General de la República da por terminada la permanencia de servidores que desempeñaban los empleos que conforman la planta global de duración temporal de este ente de control fiscal, la cual se creó por la vigilancia y control fiscal de los recursos del Sistema General de Regalías.
2: La policía incauta 3 motocicletas por falsedad de mercancía en Sincelejo.
0: Ya son las 5 de la mañana, 28 minutos, 5:28 en la mañana, hora de presentarles resultados de loterías y chances. Muchísima atención, que la lotería de la Cruz Roja jugó 49-39 de la serie 1-12, lotería del Huila 74-01 de la serie 1-68.
2: Muchísima atención a los resultados de chance. Pica 4 noche jugó el 30-95, Pica 3 noche el 2-99, Pica 4 día el 55-82, Astroluna del signo Capricornio 35-15, 15, Cafeterito Noche, el 6605, Caribeña Noche, el 3945, Sinuano Noche, 0321, Motilón Noche, 9610, Culona Noche, 3926, Fantástica Noche, 8893, Chontico Noche, el 7368 y Paisita Noche, el 2263.
0: A las 5 de la mañana, 29 minutos en Olímpico.

0: 5:38.
1: Esto fue un álbum azul de el todoterreno Zabaleta al lado de el champion Goyo Oviedo. Esta canción se llama Tu Hombre Soy Yo. Y es otro, esta canción es de Moya, de ¿cómo se llama este hombre?
2: Franklin Moya.
1: No, el hermano de Franklin.
0: Sergio.
1: Moya fue el mismo compositor de Lo Perdí Todo.
2: Leonidas Moya.
1: Leo Moya.
2: Leonidas Moya.
1: Moya.
0: Sí, Leonidas.
1: Tu hombre soy yo. Uno dice que las canciones no trascienden o se pierden. Esta producción tiene, creo que casi 20 y pico de años, me atrevería a decir. Pero fíjese que usted la escucha ahora. Bueno, los muchachos de ahora muy poco la conocen, pero el que tenga más de 20 y pico de años sabe y se recuerda de esta canción inolvidable de Daciris Moya, se llama.
2: Daciris Moya.
1: Sí, señor. A él le grabó Celedón Lo Perdí Todo.
0: Oh.
1: Lo Perdí Todo, ¿se acuerda? Daciris Moya. Y la grabó también Fuiste Tú. Daciris Moya. Dachi Moya se llama el compositor.
0: Con esas tres referencias que acaba de dar.
1: El cielo, muchachos, viene rojo del lado del sol.
0: ¿Sí?
1: Sí, es como cuando usted...
0: Significa que el sol ya está por allá.
1: Exacto, por allá viene rojizo, aunque hay bastante niebla. Pronóstico del clima para hoy.
2: Hoy la probabilidad de lluvia está un poquito más alta que todos los días.
0: Está alta, cierto.
2: Sí, está del 70% la probabilidad de lluvia.
1: ¿Cómo va a ser?
2: Sí, señor.
0: Sí, al menos se siente la temperatura un poco. Bueno, ahora pues.
2: Parte del departamento Sucre y Córdoba, ayer llovió duro.
0: Porque cuando me levanté y le voy a ser sincero, no había sentido una temperatura tan alta como la de hoy en la mañana.
1: Necesitamos que llueva fuertemente allá en el Tolima, hombre. Allá en el Tolima sí necesitamos. Esta mañana escuché yo unas narraciones que le ponen los pelos de punta a uno, que lo impactan a uno, que lo tocan, cuando unos habitantes de esa zona, campesinos de esa zona, luchaban contra las llamas. Y lo peor de todo es que presuntamente hay manos criminales detrás de todo esto. Decía uno de los habitantes de la zona, cuando el periodista decía, ellos corriendo en medio de la madrugada, decía, venga, por allá hay un par de chinos que están en una moto grande, uno estaba prendiendo, lo perseguimos, se fue, no sé qué. Yo no sé qué hay detrás del pensamiento de una persona que va a incendiar un bosque en medio de tantas y tantas cosas que estamos viviendo en la actualidad.
0: No, es que en estos casos coge y hacen, buscan de hacer el caos. Para ellos hacer sus fechorías.
1: Sí, claro que sí.
0: Sí, no, eso es lo que se hace.
1: Yo creo que hay que tener el
0: corazón. Para que los ojos y las miradas se enfrasquen en otro punto.
1: Claro.
0: Y no en un punto de pronto donde se le estaba mirando para allá. Eso me imagino yo que de pronto pasa en esos casos.
1: Claro. No, fregado. 5:41, vamos a Colombia y el mundo, señores.
0: Reforma pensional de Petro. ¿Qué sigue después de la aprobación de la Corte Constitucional? La Corte determinó que algunos artículos siguen sin corregirse y le dio al Congreso 30 días para hacer los ajustes.
2: Oye, atención, la Contraloría despidió a 349 funcionarios de planta temporal que vigilan regalías por falta de dinero.
1: Atención, que Invima emite alerta por lote falsificado de Bonfies Plus. Conozca cómo identificarlo.
0: Así quedó conformado la Comisión Nacional Electoral. Estos fueron los acuerdos que definieron la elección.
2: Atención, Abelardo de la Estrella designó a José Luis Castañeda como nuevo director de Migración Colombia.
1: En el Pacífico, Juanes, James Rodríguez y Mariana Pajón se unen a campaña para reconstruir el Chocó.
0: Atención, se habla en el día de hoy en Colombia y el mundo. ¿Cómo opera la mafia albanesa en Latinoamérica? La corrupción y la debilidad institucional convirtieron a Ecuador en el laboratorio de la mafia albanesa rumbo a Europa.
2: Independiente del Valle pone fin al sueño del Tolima en Libertadores. Resumen del partido.
1: En los Santanderes, tres homicidios con arma de fuego en Bucaramanga, Barranca Bermeja y Florida Blanca.
0: Así quedaron los cuartos final de la Copa Libertadores cruces. ¿Y cuándo se juega?
2: Mucha atención, lo que se habla en noticia, aumentó a 331 la cifra de cuerpos identificados tras el terremoto en Colombia.
1: Estados Unidos revocará visas de turismo y de negocios de quienes solicitaron asilo.
0: Cambios en la policía de Barranquilla, salió el general Miguel Camelo Sánchez.
2: Muchísima atención, Buenos Aires, Cauca confirmó 1.300 viviendas afectadas desde el terremoto del pasado 10 de agosto.
1: A propósito del terremoto en el Pacífico, este terremoto afectó 265 instituciones de salud en Cali y obliga a reforzar la atención hospitalaria.
0: Copa Sudamericana 2026, Santa Fe en busca de una hazaña monumental contra River Plate.
2: Mucha atención, tabla de posiciones del descenso en Colombia sigue tras el triunfo del Cúcuta sobre Alianza.
1: Banting anuncia suministro garantizado de gas natural en Colombia y precios más competitivos.
0: Se habla hoy en nuestro país, atención, hoy se titula, el periódico El Tiempo está titulando en el día de hoy, 9 artículos de la reforma pensional vuelven a la Cámara de Representantes. ¿Qué les espera a la iniciativa?
1: El sector empresarial responde al llamado para acelerar la reconstrucción del Valle del Cauca.
2: Radican proyecto para permitir a militares y policías en servicio votar en presidenciales y congresos.
0: Capos de la extorsión de la costa y Meta, primeros que llegarían a buques cárcel.
1: Atención, cárceles para capos en alta mar y ley antiterrorista, así sería la nueva política del gobierno.
2: El papel de Colombia para resolver nuevo disgusto de Estados Unidos con la ONU.
0: Reportan 4 temblores en Ismina, Chocó durante la noche del 25 y la madrugada del 26 de agosto.
1: Atención que hoy están hablando en noticias de Colombia lo que está en juego para el gobierno con el nuevo Consejo Nacional Electoral.
2: Estados Unidos entrega 30 radios tácticos a la Policía Nacional para operaciones contra el crimen organizado.
0: Incendios en Colombia hoy miércoles 26 de agosto. Unidad Nacional de Gestión de Riesgo, Fuerza Aérea y bombarderos realizan sobrevuelos en Tolima.
1: Atención que un juez levantó restricciones sobre la conciliatura de la Universidad de Medellín.
2: En 25 años la cifra de matrimonio infantil no ha bajado en regiones de Latinoamérica y el Caribe.
0: Atención, se habla, Congreso eligió a los 9 magistrados de la Comisión Nacional Electoral. Partido Centro Derecha se quedaron con la mayoría del tribunal.
1: Noticias de economía porque la reconstrucción tras el terremoto impulsará al sector constructor. Más de 200.000 viviendas deberán ser construidas o reparadas.
2: Donald Trump amaga con llamar Lago América un lago que bordea Canadá en pleno pulso comercial.
0: Reforma agraria, audiencia de imputación y carrera notarial. Temas que el gobierno y corte hablaron a puerta cerrada.
1: Esta noticia de Antioquia porque 2 adultos mayores habrían montado falso suicidio para ocultar un asesinato en Urabá.
2: Superfinanciera busca a víctima de presunta estafa masiva revelada por un medio nacional.
0: Macabro hallazgo en Bogotá. La policía encontró el cuerpo sin vida de un hombre dentro de una caneca.
1: Atención, llueve menos y de ahorro nada. Ante escasez, EPM advierte interrupciones en el servicio de acueducto en Antioquia.
2: Integración Social rechaza protestas que afectaron también la salida de niños en jardines de mártires en Bogotá.
0: Mujer pensó que era un gato herido y encontró a un bebé, a una bebé mejor, recién nacida dentro de una bolsa.
1: Atención que murió Dolly Parton, la reina de la música country.
2: Mucha atención, al menos 14 recién nacidos mueren en un incendio en un hospital de Pakistán.
0: Bogotá tendrá una noche sobre ruedas, así será la ciclovía nocturna y paseo de las estrellas este 27 de agosto.
1: Atención, lo que cambia tras fallo que reactiva trámite de visas de inmigrante en Estados Unidos. ¿Cómo beneficia a los colombianos?
2: Jefe de banda de Haití amenaza con matar a rehenes un día después de la masacre de 47 personas.
0: Estas son las cédulas que deberán presentar la declaración de renta esta semana del 24 al 28 de agosto.
1: Atención que no fue por dinero, fue por gloria. Rodrigo Riep, el representante de Juanfer Quintero, sobre su regreso al DIN.
2: Justicia argentina ordenó detener a agentes penitenciarios por tortura y abuso sexual en cárcel.
0: 5 señales que pueden indicar que su gato tiene un problema de salud y que no deberá pasar por alto.
1: Son las 5 de la mañana, 47 minutos.

0: Clásico de clásicos esto, 5:55 minutos, se llama No Voy a Llorar. Diablitos que cantaban como ángeles, este Omar Geles con Alex Manga en aquella inolvidable década de los 90, señores. Pero 26 de agosto, miércoles del año 2026, es el día 238 de este año, no bisiesto, faltan 127 días para finalizar el año, verano en el hemisferio norte e invierno en el hemisferio sur. Que celebramos el día de hoy?
1: Hoy es el Día Internacional contra el Dengue, Día de la Namibia, Día Internacional de la Actriz y del Actor, Día del Perro en Estados Unidos y en algunos países de Iberoamérica se celebra esta fecha especial.
0: Semanas del 24 al 28 de agosto, Semana Mundial del Agua en la Santoral, Santa Ginés, San Cesáreo de Arles, San Ireneo, San Alfredo, San Simplicio, San Víctor, San Seferino y Nuestra Señora del Mar. Efemérides, un día como hoy, un 26 de agosto, ocurre la matanza de Puerto Urraco en una pedanía de la provincia de Badajoz, en España, en la que son asesinadas 9 personas y 12 resultan heridas como consecuencia de las rencillas entre dos familias rivales del pueblo.
2: Un día como hoy, pero en el año de 2011, falleció el gran rival del maestro Emiliano Zuleta Vaquero, Lorenzo Morales Herrera, la piquería más famosa de nuestra música, Moralito, el viejo Mile, por siempre Lorenzo. Aquel también tema inolvidable que se llama La Gota Fría, que inmortalizó también el maestro Emiliano. Y un día como hoy, pero en el año de 1962, falleció en la población de Bosconia Cesar el legendario acordeonero Francisco Ireneo Bolaños Marsal, conocido como Chico Bolaños. Había nacido el 2 de julio del 2002 en El Molino, un verdadero revolucionario del instrumento del acordeón.
0: El 26 de agosto de 1978, Juan Pablo I es elegido para Papa número 263 de la Iglesia Católica en la ciudad del Vaticano, Roma, en Italia. Fallecerá un mes después, fallecería.
1: Un día como hoy en la historia, en 1961, el país de Birmania se convierte en la primera república budista del mundo. En el año de 1936, la cadena de noticias BBC se realiza la primera transmisión mundial de televisión en Londres, en Reino Unido.
0: Por primera vez en la historia, un avión hace un viaje de ida y vuelta cruzando el Océano Atlántico en un mismo día por un de Halward Corne, el primer avión de reacción comercial, el 26 de agosto de 1952.
1: Bueno, eso es lo que pasa un día como hoy en historia.
2: Bueno, son las 5 de la mañana, 58 minutos para irnos a la pausa en este miércoles, último miércoles del mes de agosto, señores. Ya casi, señores.
0: Sí, ya casi. Huele, huele.
2: Ya casi. Esta mañana de hoy se parece a las mañanas de diciembre. Se van a disculpar, pero se parecen mucho a las mañanas de diciembre. Estas que estamos viviendo en el día de hoy, cuando la bruma, la niebla aparece. Sí, señor. Esas amanecidas, uno de 24 para 25.
0: Ay, Dios mío.
2: No se ven. Ni de 31 para primero. Que ya no se ven. Ya muy poco se ven, señores.

El ego es una trampa peligrosa. El ego nos hace creer que somos superiores a los demás por tener un título, por tener un puesto, un carro o un poco de reconocimiento. Pero la verdadera grandeza de un ser humano nunca se mide por lo que tiene, sino por cómo trata a los que no tienen nada que ofrecerle. La humildad no es ser débil ni agachar la cabeza. Es reconocer que todos somos iguales, que nadie es más que nadie y que hoy puedes estar arriba, pero mañana la vida te puede poner abajo. Mantén tu mente abierta para seguir aprendiendo y tu corazón dispuesto para servir. La grandeza de mantener los pies en la tierra. Humildad, porque el mundo da muchas vueltas. Que Dios te bendiga inmensamente y que tengas un hermoso día agarrado de la bendición de Dios. Recuerda que Dios es bueno. Dios.

0: 6:12 en la mañana, 6:12 minutos, el temprano es más bacano.
1: Un abrazo a los que nos siguen ahí a través de www.olimpicaestereo.com.co, quienes ya han descargado nuestra app de Olímpica en este nuevo día, 6 de la mañana, 12 minutos, en Temprano es más bacano, señores.
0: Sí, señor, Temprano es más bacano, qué bueno compartir con ustedes. ¡Ya casi, muchachos! ¡Ya casi!
2: Estoy ya que uno como que se le quiere explotar la vena, ¿no?
0: Ya casi, ya casi.
2: Sí, ahí en nuestras plataformas digitales se pueden también enterar de qué es ya casi, porque estamos hablando. Usted, compruébelo usted mismo. Que no sean todas nuestras plataformas digitales como arroba olímpica sin celego.
0: Vaya a nuestras redes sociales, ahí, ¿no?
1: Oiga, una reunión de Marcos Díaz, Jorge Pabuena. Bueno, Pabuena de los nuevos, Pabuena y Liñán. Pero Marcos Díaz, Silvio Brito y Amín Martínez el Chiche en la ciudad de Bogotá, en un programa de televisión de la capital del país, para hablarles de por lo menos tres personajes mucho más fuertes y sólidos a nivel de recordación en el género musical vallenato. Porque si usted suena ya Me Vieron Llorando, o si usted suena ya Historia de Amor, o De un Diamante a un Rubí, o si suena Muchacha Encantadora, de estos que son de las primeras canciones que se escucharon allá en el interior del país, concretamente en la capital de Colombia, la ciudad de Venezuela. Hubo un artista opita que se llamaba Jairo Serrano, que estuvo durante mucho tiempo vinculado con Binomio de Oro, Jorge Oñate, Diomedes Díaz, y un día grabó, hizo varias producciones con el destacado maestro sabanero Felipe Paternina. Entre ellos se destaca una canción que se llama Cobijas.
0: Cobijas.
1: Al interior fue fuerte.
0: Señor, esa canción, ese es el himno del vallenato en la ciudad de Bogotá. Bogotá primero conoció Cobijas.
1: Bogotá primero conoció Cobijas, ese inolvidable tema del maestro Jairo Serrano con el acordeón de Felipe Paterninas. Y si nos vamos ahí para allá a escudriñar un poco, escuchamos a las estrellas vallenatas con obsesión.
0: De las estrellas vallenatas.
1: Sí, señor. Ramiro Véter. Entonces, esos fueron de las primeros. Primero que Poncho Zuleta, primero que todos estos muchachos que están pegados ahora y que llegan, que llenan una discoteca allá en Bogotá. Primero.
0: Pero que no han marcado en la historia, claro, una canción como esta.
1: Y se me estaba olvidando, Otto Sergio, yo. El maestro Otto Sergio es una locura.
2: Conserva la misma voz.
1: Claro, ¿no? Y cuando cantó allá en Bogotá, sí, en ese
2: festival. La decencia de todo el grupo, en todos los acordes, una cosa de loco.
1: Y es cuando uno valora la experiencia de los maestros. La experiencia de los maestros. Ya quisieran este poco de Jafid David y esto de estar pegado allá en Bogotá con la recordación.
0: Aunque sea una.
1: No, seguro.
0: Sí, no es verdad.
1: Es más, le digo algo, el de Dayan, porque está influenciado por los nuevos muchachos. Y Gamarra, Jafid David, Daniel Restrepo, Antonio Slain, Julio Rojas, estos muchachitos nuevos que nosotros los conocemos aquí porque ha tenido una demanda aquí de los eventos, lo traen por la relación y porque además son talentosos, hay que decir, son talentosos. Pero cuando usted se va a la recordación, señores, es como si usted escuchara en cualquier discoteca de Colombia y el mundo, Cali Ají del grupo Nietzsche.
0: Sí. O poner un ejemplo, de aquí, los hermanos Naranjo,
1: pegaron también
0: allá con
1: A tu ausencia.
0: Esa canción en el interior del país.
1: Mi presidio de
2: ese libro se yo del presidio.
0: Del maestro Romualdo Brito.
2: Yo creo que esa es la canción tradicional en Bogotá, una parranda vallenata donde no toque mi presidio, no es grupo vallenato.
1: Claro, mi presidio. Entonces, lógicamente, estos señores hicieron historia y demás. Y yo siempre me refiero a Jafid David. Yo al sobrino lo quiero mucho, ahora se ve más peladito que eso, pero y todo.
0: Sí.
1: Porque son de los nuevos, de estos nuevos que tenemos ahora. Pero cuando uno va a la recordación, a lo que tiene recordación, maestro, es que la recordación, ayer estaba escuchando yo a Javier Fernández que hablaba de Beto Zabaleta, del excelentísimo momento de Beto Zabaleta. Y es que alguien me preguntaba, pero ¿por qué ya ese señor que debería recogerse?
0: Debería.
1: Venga, recoge a Uribe, a Petro, al otro, pero a Zabaleta.
0: Hombre,
2: pero digo, no diga usted eso.
1: Ahora es cuando.
0: No, sí le dije.
1: Ahora es cuando.
0: Sí le dije, no.
1: A Zabaleta. Es que ahí está. Es la recordación. Señor, usted escucha Llorarás de Oscar de León. desde el peladito hasta el más viejo que ya no se puede ni mover, el bastón lo mueve.
0: Sí, eso es verdad.
1: Son las cosas que no pierden la esencia, señores. No pierden la esencia.
0: 6 de la mañana, 17, ya llegamos con noticias locales.
3: Bacanísimo.

0: Ya son las 6 de la mañana, 25 minutos, 6:25, y a esa hora les presentamos
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2: Atención, que dos hombres fueron capturados en casos aislados por el delito de violencia intrafamiliar. Uno fue capturado en el barrio Botero en Sincelejo, el otro en el barrio Millán Vargas en Sampuej, departamento de Sucre. Los detenidos por agredir a su pareja sentimental quedaron a disposición de las autoridades correspondientes.
3: 6:26 minutos, asesinan al reconocido ganadero Lucho Vergara en zona rural de Corozal. Atención, noticias a esta hora. Luis Eduardo Vergara Pérez, reconocido ganadero del departamento de Sucre, fue asesinado la mañana de ayer, martes, en previa de una finca ubicada en el sector de La Llanada, jurisdicción del municipio de Corozal. Sin embargo, el cuerpo sin vida fue hallado varias horas después, en la tarde, cuando se percataron de su presencia. De acuerdo con la información preliminar, el hombre habría sido atacado en medio de un hecho en el que además fueron hurtadas su camioneta y otros objetos de valor. Las primeras versiones conocidas apuntan que una persona cercana a la víctima podría estar relacionada con el crimen, hipótesis que deberá ser establecida por las autoridades a medida que avance la investigación. El homicidio, según las primeras informaciones, habría sido cometido con un objeto contundente. Funcionarios del CTI de la Fiscalía, unidades de la Policía Nacional, se desplazaron hasta el lugar para adelantar los actos urgentes y recolectar evidencia y establecer las circunstancias en las que ocurrió el asesinato. Las autoridades trabajan ahora en la identificación y ubicación del responsable o de los responsables de este crimen que enluta nuevamente al sector ganadero en Sucre. Con este suceso, la cifra de homicidios en Sucre se eleva a 109 en lo que va corrido de este año.
0: Atención, golpe a chance y rifas ilegales deja a 12 capturados y millonarias incautaciones en el departamento de Sucre.
2: Luego de 24 años, por fin los familiares de Luzmila Atencia podrán darle cristiana sepultura. La unidad de búsqueda de personas dadas por desaparecidas logró entregar los restos de la sucreña oriunda del municipio de Galeras, desaparecida hace un cuarto de siglo en medio del conflicto armado.
3: Mucha atención, sin fiscal asignado vuelve a fracasar audiencia por el caso de Alfredo Isaac Fernández. Atención, Sincelejo. La continuación de la audiencia del juicio oral que adelanta contra Alejandro Segundo Díaz Bomares, procesado por los delitos de homicidio agravado, tortura y secuestro, el caso del médico sucreño Alfredo José Isaac Fernández volvió a fracasar. La diligencia estaba programada para ayer a las 9 de la mañana, pero no pudo llevarse a cabo debido a que no hubo un fiscal designado para atender la audiencia. Ante esta situación, el abogado de víctimas Alfredo Sotomayor Támara rechazó el manejo que la Fiscalía General de la Nación ha dado al proceso y cuestionó lo que calificó como una falta de compromiso institucional para garantizar el normal desarrollo de la actuación judicial. Sotomayor Támara expresó su preocupación por las reiteradas dificultades que han impedido avanzar en el juicio y señaló que este tipo de situaciones termina afectando los derechos de las víctimas y esclarecimiento de los hechos.
0: Mucha atención, capturados por delito de violencia intrafamiliar, Sincelejo y Sampuej, la Policía Nacional logró la captura en la calle 46 del barrio Botero en Sincelejo, donde los uniformados atendieron el llamado de la comunidad sobre una mujer que estaba siendo agredida físicamente por Víctor Osuna, de 58 años de edad.
2: Atención, que un joven oriundo del municipio de Guaranda, en el departamento de Sucre, falleció ahogado tras ser arrastrado por el río Cauca cuando se encontraba trabajando en una draga. Una triste noticia que enluta a otra familia del departamento de Sucre.
3: Atención, 6:29, menor de 11 años murió tras ser arrollado por el conductor de un carro cuando iba en su bicicleta. Atención, Tolú. Un menor de 11 años perdió la vida en un accidente de tránsito ocurrido antier en la vía que comunica Santiago de Tolú con el corregimiento de Pita en el departamento de Sucre. De acuerdo con la información preliminar, el niño se movilizaba en bicicleta cuando fue arrollado por un automóvil cerca de la entrada de esta población. Debido a la gravedad del impacto, el menor falleció en el lugar de los hechos. Fuentes oficiales informaron que el conductor del vehículo se entregó a las autoridades. Entre tanto, la fiscalía adelanta las investigaciones correspondientes para establecer las circunstancias en las que ocurrió el accidente y determinar a los responsables que haya en el lugar. Las autoridades realizan las diligencias judiciales y recopilan elementos que permitan esclarecer cómo se produjo el siniestro. La comunidad señala que los accidentes de tránsito en este tramo vial son frecuentes y atribuyen esta situación al exceso de velocidad de algunos conductores.
2: A esta hora de la mañana, 6:29 minutos, nos vamos con resultados de loterías y chances aquí en Olímpica Estéreo.
0: Atención, porque la lotería de la Cruz Roja jugó 49-39 de la Serie 1-12. Lotería del Huila 7401 de la serie 168.
3: Resultados para Chance: Pica 4 noche 3095, Pica 3 noche 299, Astroluna 3515 Capricornio, Cafeterito noche 6605, Caribeña noche 3945, Sinuano noche 0321, Odilo noche 9610, Colona noche 3926, Fantástica noche 8893, Chontico noche 7368, Paisita noche 2263 y Antioqueñita 25284 son los resultados de loterías y chances a esta hora de la mañana.

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0: 6 de la mañana, 40 minutos. Esta del maestro Roberto Calderón, que se llama Esta es mi historia, del álbum 039 de Poncho y Emilianito. 20 minutos ya para las 7 de la mañana en Olímpica Estéreo. Vamos a hacer un recorrido por el Caribe colombiano. ¿Qué es lo que está pasando en nuestro Caribe?
1: Atención en el Cesar. Riña deja a un hombre con grave herida en el rostro. Muchísima atención. Una riña registrada en plena zona céntrica de La Paz. En el Cesar terminó con un hombre herido en el rostro con un puñal, en un hecho que está siendo investigado por las autoridades.
0: Atención, que están hablando de estudiantes de la institución educativa José Celestino Mutis. Recibieron a la gobernadora con carteles y mensajes de agradecimiento por el inicio de los trabajos en el departamento del Cesar.
1: En La Guajira, el escándalo por la compra de carrotanques destinados a llevar agua a comunidades de La Guajira sumó una nueva decisión judicial. El Tribunal Superior de Bogotá confirmó la condena contra Francisco Javier Estupiñán Bravo, ex representante de las ventas de la corporación Mixta Integral Yapurutú, y ajustó la pena a 9 años, 11 meses y 27 días de prisión.
2: Mucha atención, de 4 tiros mataron a Morroñato, el ciudadano venezolano identificado como Eliomar Andrés Tremaria Martínez, alias Morroñato, de 27 años, fue hallado sin vida con 4 impactos de bala en la cabeza en una finca de la vereda Pueblo Flecha, zona rural de Puerto Libertador, Córdoba.
0: 3 capturados y 262 gramos de marihuana incautados durante operativos de control. Esto es en Maicao, en el departamento de La Guajira.
1: Eric Dilibardo López, los primos que murieron al chocar contra un furgón. El accidente ocurrió cuando los jóvenes se movilizaban en moto por la vía alterna al puerto de Santa Marta. Investigan una maniobra que desencadenó la tragedia.
2: Mucha atención, porque Aaron perdió la vida en un siniestro. Aaron David Misa, joven de Verástegui, murió en un accidente de tránsito en la vía CRT Montería al chocar su motocicleta contra un camión de carga pesada.
0: Atención, que fuertes vientos vuelven a causar afectaciones en Villanueva. En La Guajira, un remolino derribó techo de una tienda.
1: Neila Barros Martínez, el candidato a la Cámara Representante por el Magdalena, resultó ilesa tras ser víctima de un atentado a mano armada cuando se dirigía hacia el barrio Bavaria, en Santa Marta, luego de visitar a sus padres. La líder política y periodista, es candidata a la Cámara, sostuvo que desde hace más de 3 meses ha recibido mensajes amenazantes e intimidaciones relacionadas con una actividad política y social.
2: Atención, oficial de la Marina detenido a la Policía Metropolitana de Montería y el Gaula Militar, coordinación con la Fiscalía Penal Militar, capturar a un centro comercial a un subintendiente activo de la Armada Nacional. El oficial adscrito al Batallón de Infantería de Marina número 50 de Inírida es investigado por su peculado por apropiación y fraude procesal tras presuntamente omitir el reporte de un alijo de oro de 18 de agosto de 2025.
0: Atención, que encuentran cuerpo de un hombre que había desaparecido tras volcamiento de una draga. Esto es en Ponedera, en el Atlántico.
1: En el Atlántico también, en Barranquilla, la intolerancia ha cobrado una nueva vida. Tras 24 días de estar luchando por su vida, los médicos de turno de la Clínica de la Costa informaron sobre el trágico fallecimiento de Yudelkis Geraldine Martínez, de 41 años y nacionalidad venezolana, tras ser violentamente atacada en el barrio Porvenir, localidad norte-centro histórico de la ciudad de Barranquilla.
2: 2 jóvenes perdieron la vida, 2 jóvenes de Isabela Pacheco Oyala y Javier David Hernández Tordesillas fallecieron en accidentes de tránsito recientes en el departamento de Córdoba y Antioquia.
0: Empresarios alemanes recorren el Atlántico buscando oportunidades de inversión en el departamento.
1: Atención, policía capturó alias Bob y al Negrito por robar un celular en el Pozón. Esto pasó en Cartagena. Uniformados de la policía recuperaron el móvil que habría sido robado durante el hecho y puso a los detenidos a disposición de la fiscalía.
2: Otro menor que se quita la vida en el departamento de Córdoba, identificado como Jefferson Urango Jaraba, de 14 años de edad.
0: Por otro lado, están hablando del Atlántico, que fue nuevamente premiado por el mejor plan departamental de aguas de Colombia.
1: Capturada una mujer con vehículo robado, se habla en el día de hoy, en el Cesar.
2: La policía de Barranquilla reporta 36 capturados y decomisos de armas durante el fin de semana.
0: Hablan además en noticias, están hablando en noticias del Atlántico, noticias de Barranquilla. Barranquilla entre las ciudades con el mejor ambiente laboral del país.
1: Ante el juzgado primero penal del circuito de Valledupar continúa el proceso judicial contra Jonathan Junior Villazón Cruzado, alias Tito, señalado por la fiscalía de participar en un ataque con arma de fuego que dejó gravemente herido a José Tomás Higuita Arias, de 39 años.
2: Muerte de adolescente en Rebolo reabre la alerta de protección de mujeres y menores de edad en Barranquilla.
0: En Córdoba lanzaron curso gratuito de línea empresarial para emprendedores cordobeses.
1: capturan en Riohacha a hombre investigado por acto sexual agravado. Un procedimiento judicial realizado en Riohacha permitió la captura de un hombre requerido por presuntamente responsabilidad del delito de acto sexual con menor de 14 años agravado. La diligencia está relacionada con una investigación por hechos que, según las autoridades, habrían ocurrido durante febrero de 2026 en la capital de La Guajira.
2: Mucha atención, capturan en Sabana Larga a hombre que conducía motocicleta reportada como hurtada.
1: Ya son las 6:46 minutos en Olímpica.

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7: El ego es una trampa peligrosa. El ego nos hace creer que somos superiores a los demás por tener un título, por tener un puesto, un carro o un poco de reconocimiento. Pero la verdadera grandeza de un ser humano nunca se mide por lo que tiene, sino por cómo trata a los que no tienen nada que ofrecerle. La humildad no es ser débil ni agachar la cabeza. Es reconocer que todos somos iguales, que nadie es más que nadie y que hoy puedes estar arriba, pero mañana la vida te puede poner abajo. Mantén tu mente abierta para seguir aprendiendo y tu corazón dispuesto para servir. La grandeza de mantener los pies en la tierra. Humildad, porque el mundo da muchas vueltas. Que Dios te bendiga inmensamente y que tengas un hermoso día agarrado de la bendición de Dios. Recuerda que Dios es bueno. Dios.

0: Bueno, son las 7 de la mañana, 12 minutos. 7, 12 minutos en Olímpica Estéreo. 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Ayer la ciudad de Valledupar se movió y estuvo dándole el último adiós a Fabio Torres, el rector, destacado publicista, empresario y motivador, conferencista. Este muchacho que falleció en la ciudad de Valledupar, muy querido en el ámbito de la música de acordeón, varios artistas del género musical vallenato estaban precisamente hablando y manifestando el dolor por la partida de este dinámico emprendedor de la capital mundial del vallenato, y se hizo ver mejor la administración de la capital del Cesar, la ciudad de Valledupar, la alcaldía y la gobernación del Cesar, en un acto protocolario, un acto fúnebre mejor, para darle este último adiós a esta persona que también contribuyó con el arte y con la música de esta región de nuestro país.
1: Bueno, ahí estaban viendo también la mamá, pues llegando lógicamente, y todos los amigos que hacen presencia así para su último adiós.
2: Bueno, y todo el mundo, artista, y todo el mundo hablaba sobre esto. O sea, fue bastante importante este señor.
1: No, y qué es importante en la cabeza el tema de marketing, todo de los lanzamientos.
0: Los inicios de cada artista del género del vallenato, todos pasaron por allá, por Fabio Torres. Él era dueño de una agencia de publicidad donde se hacía toda la parte de logística, de impresión, pasacalles, vallas, todo lo que tenía que ver con la publicidad. Y después de un tiempo, pues lógicamente fue creciendo, era un hombre muy inquieto, hasta que un día decidió contar su propia historia y motivar al resto de personas que desde distintas profesiones u oficios empiezan a logran y sueñan y empiezan a cosechar éxitos, a conseguir éxitos. Era un gran motivador, conferencista, como lo dije yo hace un momento, y esto precisamente se da en el mejor momento de su vida. Es lo más triste, es que el mejor momento de su vida, cuando dice: voy a empezar a hablar de mi experiencia para transmitírsela a los demás, para motivar a los demás, y caramba, la muerte le arremató ese gran sueño, y sobre todo el amor y el cariño de toda su familia.
2: Bueno, son las 7 de la mañana, 15 minutos. Atención, porque hoy jueves 27 de agosto y la madrugada del viernes 28, la luna atravesará la sombra de la Tierra y protagonizará un eclipse lunar parcial profundo, un fenómeno que podrá observarse desde Colombia si las condiciones meteorológicas lo permiten, que será el segundo y el último eclipse lunar del 2026, y según la NASA, cerca del 96% del disco lunar quedará dentro de la parte más oscura de la sombra terrestre. Aunque suele hablarse de una luna de sangre, técnicamente no será un eclipse lunar total. La mayor parte de la luna quedará oscurecida, mientras una pequeña franja permanecerá iluminada durante el máximo. La zona eclipsada podría adquirir tonos rojizos o cobrizos debido a la forma en la que la atmósfera terrestre desvía y filtra parte de la luz solar. En Colombia, la fase penumbral comenzará de alrededor de las 8:23 de la noche del jueves 27 de agosto, y la fase parcial, que es cuando la sombra más oscura de la Tierra comenzará a cubrir visiblemente la luna, iniciará cerca de las 10:34 de la noche. El máximo se producirá alrededor de las 12:13 de la madrugada del viernes 28, cuando aproximadamente el 96% del disco lunar estará dentro de la umbra, del umbral. La fase parcial terminará cerca de las 3 de la mañana, según las referencias astronómicas de la NASA y los cálculos para la ubicación en Colombia.
0: Hay quienes creen que el eclipse toca y mueve a las personas, sobre todo de el tema de los signos zodiacales. Hay quienes creen en eso. Con todo el respeto del mundo, yo soy muy escéptico de
2: que cree que la luna también, la luna, vaya, no, de que no, lo cambia la luna pone a la gente loca o no sé qué. Pero dicen que la luna sí sirve.
0: Dice que no te cortes el cabello porque la luna está no sé qué.
1: Que dice si lo cambia la luna, ¿no?
2: Los campesinos no siembran por cambios de la luna, cuando la luna está así, cuando esto, cuando
0: sí, es que el eclipse. Hoy estoy sensible, hoy estoy no sé qué. Yo soy muy respetuoso.
1: Me hacía aburrido hoy por el cambio de la luna.
0: Bueno, y que tú madre, que hoy no tengo hambre, será por el eclipse.
2: De pronto, tú amaneciste más loco que nunca.
1: No, el cambio de la luna.
0: Muchachos, de pronto nosotros desde nuestra ignorancia
2: así es,
0: estamos diciendo esto. Hay quienes son escépticos de estas cosas y hay quienes creen.
2: Usted es escéptico, usted no cree.
0: No, o sea, ya a mí casi nada me está sorprendiendo últimamente. Caramba, a mí tiene que pasar algo bien extraordinario para que me sorprenda.
2: A mí me sorprende son algunos artistas en algunas presentaciones.
0: Eso sí, a mí hay cosas que me sorprende o sea, los creadores de contenido, hay unos que me sorprenden.
1: Bien sorprendido.
0: Unos que salen con unas pendejadas.
2: Pero me sorprenden, pero no para lo bueno. Porque a veces uno queda.
0: Uy, quedé sorprendido. La pregunta mía interna es: ¿qué tiene esta gente en la cabeza, oiga?
2: Nada.
0: O sea, ¿qué es lo que tiene? ¿Qué enseñanza te deja una persona que publica un video en redes sociales que va a decir bobadas? Entonces, volvemos famoso al ignorante del pueblo porque dice unas babosadas y unas cuestiones todas raras. Estas cosas son las que yo realmente prácticamente no copio.
2: Como estos días que estábamos hablando, hubo que un creador de contenido de guerra, que era colombiano, dijo que él no iba a estudiar.
1: Sí. Que no estudie.
2: ¿Para qué voy a estudiar? Si yo gano mi plata ya con las redes sociales, sí, porque toda la vida vas a estar así. O sea, ¿tú no te piensas poner viejo?
0: Precisamente la Corte Constitucional estableció

0: información íntima de otras personas en redes sociales, podcast y plataformas digitales.
1: Yo no llamaría influencer a todo el mundo.
0: Esta decisión...
1: Creadores de contenido es una cosa.
2: No es que la mayoría son creadores de contenido, sino que la gente se acostumbró a decirle influencer, pero son creadores de contenido.
0: Esta decisión quedó consignada en la sentencia T24 de 2026, en la que el alto tribunal recordó que la libertad de expresión es un derecho fundamental, pero su ejercicio debe respetar los derechos fundamentales de terceros y los principios establecidos en la Constitución. Óigase bien con esto. Ya van a empezar a poner los frenos, sí, porque es que tú no puedes salir a hacer un video a destruir la imagen de otra persona y hablar mal de otra persona.
1: O si alguien no está de acuerdo, tú sacarlo de tus videos.
0: No, porque la gente vive del morbo, y hay que ser muy sinceros y claros en esto. La gente le gusta, hay muchos, algunos que viven del morbo y del chisme, de esto, entonces se vuelve eso. ¿Qué necesidad tiene ya de Romero de volver a remover la cachera que se llevó? 7:20 en la mañana. 7:20 en Olímpica.
1: Feliz cumpleaños para Félix Bolaños y Manca, el pibe. Hoy está de cumpleaños. Bendiciones y todos complementados en el día de hoy.

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1: Atención, noticias a esta hora en la mañana en temprano Mapacano. Asesinan al reconocido ganadero Lucho Vergara en zona rural de Corozal. Mucha atención, Corozal. Luis Eduardo Vergara Pérez, reconocido ganadero del departamento de Sucre, fue asesinado en la mañana de ayer martes en predio de una finca ubicada en el sector de La Llanada, jurisdicción del municipio de Corozal. Sin embargo, el cuerpo sin vida fue hallado varias horas después en la tarde cuando se percataron de su presencia. De acuerdo con la información preliminar, el hombre habría sido atacado en medio de un hecho en el que además fueron hurtada su camioneta y otros objetos de valor. Las primeras versiones conocidas apuntan a que una persona cercana a la víctima podría estar relacionada con el crimen, hipótesis que deberá ser establecida por las autoridades a medida que avance la investigación. El homicidio, según las primeras informaciones, habría sido cometido con un objeto contundente.
2: Atención, capturado por delito de violencia intrafamiliar en Sincelejo y Sampues. En Sincelejo fue capturado Víctor Osuna, de 58 años de edad, quien habría sido sorprendido agrediendo con golpes a puño a su compañera sentimental de 39 años de edad. El segundo procedimiento se llevó a cabo en el barrio Millán Vargas de Sampues, donde fue capturado Carlos Díaz Suárez, de 19 años de edad.
1: Están hablando las noticias de dos hombres que fueron capturados en casos aislados por el delito de violencia intrafamiliar, uno en el barrio Botero en Sincelejo y el otro en el barrio Millán Vargas del municipio de Sampues en el departamento de Sucre. Ambos detenidos por agredir a su pareja sentimental quedaron a disposición de las autoridades correspondientes.
3: 726, sin fiscal asignado, vuelve a fracasar. Audiencia por el caso de Alfredo Isaac Fernández, atención, Sincelejo. La continuación de la audiencia de juicio oral que se adelanta contra Alejandro Segundo Díaz Pumares, procesado por los delitos de homicidio agravado, tortura y secuestro en el caso del médico sucreño Alfredo José Xav Fernández, volvió a fracasar. La diligencia estaba programada para ayer a las 9 de la mañana, pero no pudo llevarse a cabo debido a que no hubo un fiscal designado para atender la audiencia. Ante la situación, el abogado de víctimas Alfredo Sotomayor Támara rechazó el manejo que la Fiscalía General de la Nación ha dado al proceso y cuestionó lo que calificó como una falta de compromiso institucional para garantizar el normal desarrollo de la actuación judicial. Sotomayor Támara expresó su preocupación por las reiteradas dificultades que han impedido avanzar el juicio y señaló que este tipo de situaciones terminan afectando los derechos de las víctimas y esclarecimiento de los hechos.
1: Luego de 24 años, por fin los familiares de Luzmila Atencia podrán darle cristiana sepultura. La unidad de búsqueda de personas dadas por desaparecidas logró entregar los restos de la sucreña oriunda del municipio de Galeras, desaparecida hace un cuarto de siglo en medio del conflicto armado.
2: Capturado por tráfico, fabricación o porte de estupefacientes en Morroa, fue capturado alias el Pluma Negra por su presunta responsabilidad en ese delito.
1: Mucha atención, menor de 11 años murió tras ser arrollado por un conductor de un carro cuando iba en su bicicleta. Un niño de 11 años murió tras ser arrollado por un automóvil cuando se movilizaba en su bicicleta por la vía que comunica Santiago de Tolú con el corregimiento de Pita en el departamento de Sucre. El trágico accidente ocurrió cerca de la entrada de esta población y el conductor del vehículo se entregó posteriormente a las autoridades. La fiscalía adelantaba las investigaciones para esclarecer las circunstancias del siniestro.
4: Atención, que un joven oriundo del municipio de Guaranda en el departamento de Sucre falleció ahogado tras ser arrastrado por el río Cauca cuando se encontraba trabajando en una draga. Una triste noticia que enluta en el día de hoy a otra familia del departamento.
2: La policía incauta 3 motocicletas por falsedad de mercancía en Sincelejo, lo que se habla en noticias.
1: Intoxicados ya recibieron antídoto y se esperan evolución satisfactoria. Atención, lesiones de ampollas del antídoto pralixocina. Indicado a los pacientes que se intoxicaron este fin de semana en una finca en Sincelejo luego de haber consumido alimentos contaminados con una insecticida, ya se entregaron a la IPS de Vida Plena y el Hospital Universitario y se administraron de los que están en UCI, por lo cual se espera una evolución positiva.
4: 729, resultados de loterías y chances a esta hora en Olímpica Estéreo. Atención, que la Lotería de la Cruz Roja jugó 49-39 de la serie 112. La Lotería del Huila 74-01 de la serie 168.
2: Resultados de chance, Pica 4 noche el 30-95, Pica 3 noche el 2-99, Astroluna del signo Capricornio 35-15, Cafeterito noche 66-05, Caribeña noche 39-45, Sinuano noche 03-21, Motilón noche 96-10, Curona noche el 39-26, Fantástica noche 88-93, Chontico noche 73-68 y Paisita noche el 22-63.
4: Ya son las 7 de la mañana, 30 minutos.

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0: Bueno, son las 7 de la mañana, 41 minutos, 7:41 en Olímpica Estéreo. Hoy están celebrando el día de la actriz y el actor colombiano. Hoy estoy viendo por aquí de las celebraciones en y uno se pone a mirar a estas alturas del campeonato ya, que solamente quedan 127 días para que se acabe el año.
1: Sí, señor.
0: O sea, hemos recorrido, digamos que la tercera, más de la tercera parte de este,
1: nos van a quedar 4 meses brutitas.
0: Sí, sí, sí, 127 días.
2: Sí. Sí. Esa es la que usted decía, la fecha, esa es internacional, solamente en Colombia, sino a nivel internacional.
0: Sí, internacional, claro
2: de
0: está.
2: La actriz,
0: no, actor. Refiriéndome yo que precisamente el gremio en nuestro país,
2: sí,
0: están hoy haciendo un homenaje póstumo a los más destacados actores y actrices de la televisión, los que ya no están, que dejaron, pues sin duda, un gran legado y dejaron huella a través de la pantalla chica en nuestro país. Y para escuchar a nuestros oyentes con la sección ¿Qué pasa en tu barrio?, que muy pronto va a estar en tu municipio, vamos a estar en vivo desde tu municipio. Hoy estamos hablando de nuestro país porque el Servicio Geológico Colombiano reportó varios temblores durante la madrugada en regiones como Chocó, Bolívar, Santander y Cesar, con magnitudes cercanas a 3.0, señores. Está temblando la tierra.
1: Oiga, ayer precisamente hablábamos tuvimos un tema porque estábamos viendo, preguntando por uno de los actores o actrices de nuestro país, y decía que en Colombia ha ido disminuyendo esto, ¿no?, de las producciones colombianas.
0: ¿El talento?
1: No, el talento está. Ajá. Pero las producciones colombianas ya no se está haciendo.
0: Para la televisión. ¿No?
1: Para la televisión.
0: Ya las hacen las grandes productoras para las plataformas.
1: Las plataformas. Pero para la televisión colombiana, muy poco. Ya no vemos nuevas producciones. Anteriormente había ese de Tirijale, que yo saco una producción, yo te saco otra, yo te saco de esta y yo
0: ahora
1: te voy a sacar.
0: ¿Cuándo son los?
1: Algo así, los reality y eso.
0: No. Las novelas estas turcas.
1: Mira tú eso.
0: 1287 capítulos.
1: Oye, hay gente que
0: sabe. Estamos hablando de actrices y actores colombianos.
2: A las 12 mediodía, sí, el sol caliente.
0: Oiga, muchachos, ahora que estamos hablando de actrices y actores colombianos, voy a saludar a César Cumplido, que es un gran admirador de los actrices y actores colombianos.
1: De toda una historia.
0: Sí,
1: ¿no?
0: Señor, sí, toda una historia, sí. La tradición de la historia de las actrices colombianas. 7:43 minutos en la mañana, son 7:43. Toca decir que aquí hoy, esta semana, hemos trabajado a media caña porque el fuerte resfriado que está golpeando a gran parte de Colombia, concretamente en nuestra ciudad, todo el mundo está resfriado, todo el mundo está golpeado de la voz. O sea, si usted no tiene gripa, no está de moda. Busque para que le dé, para que se ponga de moda.
2: 7:40. Las articulaciones.
1: Oye, 7:44. Estamos en nuestra sesión ¿Qué pasa en el barrio? A esta hora puedes decirnos qué está pasando ahí en tu cuadra, en tu barrio, en tu sector. Nos informas a través de un audio, una nota de voz, a través del 320-790-115. Ese es nuestro WhatsApp. ¿Qué pasa en tu barrio?
0: Y si usted le dice a una persona, no, es que ando achacado con una gripa. Toma no sé qué cosa.
2: Eso está dando.
0: Hombre, vete allá a la farmacia de no sé quién, tomas el no sé qué cosa.
1: Y si hay 3 personas en cada quien, te da un remedio diferente.
0: Mira, lo mejor para eso es que tú cojas una hoja de laurel con miel de abeja, el orégano, no, el guayacolato, toma el no sé qué y te comienzan a decir toda vaina. Coges una cebolla, la partes en rebanada y le echas la miel y te lo tomas en ayunas.
1: Sale bastante médico cuando tú dices que tienes algo.
0: Tenemos
1: un compañero aquí que dice.
0: Y dan el testimonio. Yo me curé con eso.
1: El testimonio del que bajó de peso,
0: ¿no? Sí, señor. Yo me curé con eso. Fue lo único que me sirvió a mí.
1: Sí, sí, sí.
0: Mira qué belleza.
1: 7:45.
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0: Bien, son las 8 de la mañana, 8 minutos en la mañana aquí en Olímpica Estéreo. Esto sigue temprano, el más bacano, y en nuestra sección que pasa en tu barrio. Ayer en horas de la tarde, en la zona céntrica de la ciudad de Sincelejo, esto es para resaltar el trabajo. Así como nosotros hablamos de lo que la gente nos dice, nos manifiesta, de lo que hay que corregir, hay que resaltar y aplaudir. Ojo, queda muy claro de que no le estamos echando flores a la administración municipal, pero sí por el tránsito de la ciudad de Sincelejo, por los agentes de tránsito que controlaron en la zona céntrica de la ciudad el mal parqueo de los carros invadiendo la del espacio público. Todo esto, y de verdad que nos pareció muy bien una medida que adoptaron también con algunos motociclistas que ingresaban a la zona céntrica. Uno llega en el sector de la calle Real, esa es la carrera 19, si no estoy mal, carrera 19, y en ese sector de la carrera 19 hay vehículos estacionados durante todo el día. Ayer le pusieron autoridad a la cosa y se vio la movilidad, se vio despejado el centro de nuestra capital, que merecía una muy buena atención, y muy bien por los amigos, los agentes del tránsito que llegaron a ponerle orden al estacionamiento de vehículos por todos lados, que era un caos tremendo. Y muy bien, un aplauso bien fuerte para ellos por esa importante labor que están desarrollando aquí en nuestra ciudad, y que ojalá estos controles se repitan permanentemente, porque uno muchas veces necesita tener la movilidad que sea rápida, ¿no? Y esto favorece al comercio, favorece a muchas personas. Entonces, en la medida en que se corrige este tema, que de verdad afea la ciudad, crea un caos y va creando un ambiente de costumbre. Se permite, y lo que se permite, se repite, decía mi difunta abuela. Entonces, estas cosas que se venían permitiendo, que están mal hechas, desde ayer le están poniendo freno en la zona céntrica de Sincelejo.
1: Bueno, ya estamos con oyentes también que nos están enviando sus notas de voz a esta hora en Temprano Más Bacano.
2: Olímpica Estéreo, buenos días, espero que estén muy bien, gracias por este medio para poder expresar y mejorar, tener una ciudad con mejor fluidez vial. Me reporto desde acá, desde el mercado de Sincelejo, el mercado nuevo. Gracias al alcalde por que está arreglando las vías, pero hay que caer en conciencia a los que transportamos en la carretera, más que todo las motos, porque en la entrada principal del mercado, cuando venimos de Brasilia y vamos a entrar en la entrada principal del mercado, ahí esa entrada es una sola vía y la están cogiendo doble vía, y es un peligro grandísimo a nosotros que estamos entrando. Entonces, para que a ver si hay presencia de motorizadas o de policía de tránsito, no sé cómo manejarían eso, ya que algunos no se cuidan, pero sí es bueno cuidar a los demás.
3: Buenos días, señores de Olímpica, bendiciones. Mi queja es que el sector Villacati, Buenos Aires 2, en Villacati hay muchos tubos rotos y se está perdiendo mucho el agua. Ya me han enviado dos veces y esas dos veces no sube el agua para allá, para las casas que quedan en la parte de arriba. Estamos quedando sin agua hay muchos tubos rotos en Villacati. Entonces, para ver si los de Veolia, los señores de Veolia, se echan una revisada, porque no nos está llegando el agua a nosotros por allá.

0: Ya son las 8:21, buen clásico ese, muriendo lentamente con el maestro Calixto Ochoa. Lo recordamos a esa hora en la mañana, aquí en temprano, el más bacano, Hugo.
1: ¿Qué pasa en tu bar? Seguimos nuestra sección de qué pasa en tu barrio también, donde de voz y nos escriben nuestros oyentes.
0: Sí, señor, buen día, hola.
2: Buenos días, señores olímpicos.
0: Ah, esa fue la que, por acá sí. Nos dicen, Hugo, la principal de la troncal, pero la troncal, ¿en qué parte? Un basurero, eso da mala presentación y cada día veo más y más carretera cogida con el sucio. Nos dice más o menos qué parte de la troncal. Nos manda la fotografía, pero no sé exactamente dónde queda. Hola.
3: Buenos días, olimpicastario. Hombre, que va ahí al frente de Fomba. Está en Palito Mango. Que jueguen ahí un poco como mototaxi. Parquean la moto como les da la gana ahí. Tiene que la gente pedir permiso porque las motos se están atravesadas y no puede pasar carro, parquean carro. Las motos esas atravesadas jugando ahí moneda, yo no sé qué es lo que juega. Y entonces, ¿cómo estamos, Olímpica? La policía pasa por ahí, no se es capaz de siquiera quitar las motos que quedan en la mitad de una avenida principal, que se desmoviliza bastante carro, ambulancia y todo eso.
4: Buenos días, señores de Olímpica Estéreo, temprano es más bacano. Bueno, lo que están hablando de la cuestión de los vehículos mal parqueados en el centro, está bien, está muy bien que estén poniendo esa ley, que la apliquen, estaba muy bien. Y entonces, yo quisiera que aplicaran la ley en el Parque Santander. Hombre, ese poco de ñequero tiene que buscarle un puesto, un lugar donde ellos puedan meterse su botella de ñeque. Los mismos viciosos que también se ponen ahí mismo, a meter marihuana, a meter vaina. Ojalá llegaran ahí para que se dieran de cuenta cómo está ese parque, hediondo a orín, hediondo a miau, de puro berrinchín. Pues hombre, han llamado al señor alcalde Yair Acuña para ver si se pone la mano en el corazón y... Ajá, y reponga que aplique la ley lo que tenga que aplicar. Gracias, Olímpica Estéreo.
5: Olímpica Estéreo, aquí en el barrio San Luis, que hay unos palos poblados y ahí están unas líneas. Ayer ese chispazo fue grande y todavía las líneas están pegadas y la dueña de la casa no dice nada.
6: Muy buenos días, mi querida gente de Olímpica Estéreo. Más que poner una queja, una petición, un reclamo, le hablo desde el sector de Piedras Lindas, Cruz de Beque, Sincelejo, también somos pueblo. Desde el domingo que hubo el huracán, estamos sin el fluido eléctrico, hay gente enferma, señores que necesitan respirador artificial, necesitamos la luz. Les agradezco mucho, mi gente linda de Olímpica Estéreo. ¡Acá estamos, firmes!
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0: Ya casi.
1: Ya casi.
0: Los de Olympic Stereo esperando que llegue septiembre. Ahí tenemos las imágenes que están siendo tendencia en este momento.
2: El que escuchaba en el fondo era Sinar Barraza.
1: Sí, sí.
2: Que estaba hablando al aire.
0: Ya casi.
2: Ya casi. Ya casi.
0: Ya casi también.
2: Sí, sí, sí.
0: Casi para Sinar. Casi.
2: Esta canción, Miedo al Amor, es de Fernando Meneses. 1985. Wow. Acuerdo yo, carajo, si me para. Si a mí me dan la oportunidad de volverme para el 85. Dios mío,
1: en el 40, 41 años exactamente.
2: Restaurante El Faisán en todo el centro de Sincelejo, ahí donde está el parqueadero del éxito del centro.
1: ¿Eh?
2: Restaurante El Faisán se llamaba. Hacían unos bailes ahí más buenos en el 85.
0: ¡Oba!
2: ¡Qué linda en la vida! Hablando de historia patria aquí hoy.
1: Bueno, oiga, a través de las redes sociales, Samuel Morales, ¿se acuerda que estos días fue?
2: ¿Quién es Samuel Morales?
1: Ah, el hijo de Calé Morales,
0: claro. No, de pronto es alguien que tanto Samuel, ¿qué?
2: El hijo del rey de la nueva ola, Calé Morales, que ha pasado 21. A 21 años de fallecimiento de Calé Morales, su hijo Samuel Morales conmovió en sus seguidores un sentido homenaje y recordado rey de la nueva ola. A través de la fotografía, su padre y su pequeña hija Samuel recordó el profundo orgullo que siente por llevar a apellido su sangre y su legado. También habló del dolor que no haber podido conocerlo en persona y de cómo a través de su música siente su presencia cada día. No hay un solo día el que no tenga presente y sentirte a través de tu música ha sido el regalo más bonito que me pudiste dejar, escribió Samuel, quien además aseguró que continuarán hablando a su hija sobre el gran artista y sobre todo sobre el gran persona, sobre la gran persona y el corazón que tuvo su papá. Su mensaje despertó cientos de reacciones entre los seguidores del vallenato que recordaron con nostalgia a Calé y el legado que dejó su música en Colombia.
1: Bueno, mi querido sobrino Samuel Miguel Morales, te voy a dar un consejo muy especial. Busca para solucionar el problema ese de que tu papá pueda sonar en las emisoras y pueda publicarse los videos en las plataformas musicales. Porque hoy en día, fíjense ustedes que en los medios análogos como nosotros de la radio, estamos en la web, estamos en internet, estamos en las plataformas. Hoy en día el que no está en las plataformas, no pasa nada.
2: No pasa nada.
1: Entonces, usted sí tiene por allí en las plataformas, está Calé Morales, lo encuentras en Spotify, pero el medio de comunicación que mayor divulgación le da la música sigue siendo la radio. Sí. Pregúntele a Maluma, pregúntele a Carlos Vives, pregúntele a Luis Terlavoz, que sí, acabó de lanzar ayer con Turizo una canción, y lo primero que va a hacer es lanzarlo en la radio.
2: Y llamar a todo el mundo en la radio.
1: Entonces, pero, mi querido sobrino.
0: Porque realmente sí, nosotros también, que uno dice que es caletista, claro, y queremos que no, las canciones estén
2: así. Ustedes, disculpen, claro. ¿Ustedes se imaginan que sería podido hacer el homenaje a Calé,
0: claro,
2: eso había sido una cosa grande?
1: Es como si los herederos de Martín Elías Jr. hubiesen armado su tropel y su poco de cosas. Lógicamente todo el mundo tiene derecho a reclamar lo que le corresponde.
2: Pero la pregunta mía, yo disculpe de pronto en mi ignorancia, como dicen por ahí, si yo dejo de sonar la música de mi papá, yo no voy a recibir nada.
1: Pero díganme ustedes dónde dejar de ver. Me hubiese dejado de sonar Rafael Orozco. Ahí está ahora mismo.
2: Ahora que escuchamos. ¿Cómo estuviera
1: Rafael Orozco?
2: ¿Ah?
1: O sea, lógicamente, doña Clara y sus hijas siguen recibiendo las regalías y todo. Pero es el legado. Es que eso, según creo, eso fue una denuncia en ese momento de quien tenía la patria potestad de Samuel. No sé quién fue. Creo que la abuela, alguien así, no sé. Que demandaron esos derechos para un tema con Psycho Asim, pero no estoy enterado muy bien. Lo cierto es que hay ciertas limitantes para sonar en radio Calé Morales.
2: Samuel ya es mayor de edad.
1: La pregunta mía es, imagine, yo quisiera saber si en la mente de esa persona que buscó al abogado, hizo todo el proceso jurídico, le cabe en la mente todo lo que hizo Calé Morales para pegar, para sonar. Calé Morales vivía aquí en Sincelejo, venía a Sincelejo, nos contactó una vez, contactó a todos los medios de comunicación. Y el muchacho era un tipo amplio, amiguero, buena gente. Todo lo que luchó para hacer exitosa su música, su carrera. Y miren todo lo que está pasando.
2: Bueno, los Patacones del Cacique, muchachos.
0: Sí, buenísimo.
1: Los Patacones del Cacique, un abrazo excelente. le picaron una cebolla larga al suero, que vaina de linda.
2: Oiga, buscando él, no suena en emisoras de radio, porque no solamente hay que dice por una disputa legal y una demanda por los derechos de reproducción de sus canciones.
1: Ah, pues no, es que te estoy diciendo, es un tema de autoral.
2: La demanda inicialmente por familiares y representantes legales asociada a reclamos sobre el pago de derechos y rendiciones de cuenta provocó tensiones y organizaciones radiales. Emisoras de cadenas como la Organización Radial Olímpica, incluyendo Olímpica Cero y La Reina Mix Radio Tiempo, decidieron borrar su música de la programación automática. El artista no era socio directo de entidades como Asimpro al cumplir o no gestionar ciertos requisitos en su momento, lo que complicó el manejo de los pagos,
1: claro,
2: de
1: los derechos públicos. Derechos.
2: Entonces, de ahí viene. Pero, ¿qué pasó? ¿Qué pasa sobre todo esto? Listo, de pronto hubo algunos errores que pasó sobre esto, pero la familia, en vez.
1: Busco conciliar para hacerle, ¡claro!, para hacerle un homenaje. Para hacerle un homenaje a mi papá, al sueño de mi papá. Es que están truncando el sueño de él. Oye, es que están truncando el sueño
2: de él. Y del hijo también.
1: No, del papá.
0: Del papá,
1: no
0: piense, es lo que el papá quería.
1: El hijo está tocando y está ganando plata. Sí. Pero usted se imagina que la música de Calé estuviera sonando.
2: No, pero venga.
1: ¿Cómo fuera la historia del hijo?
2: Primero lo primero, Pacho Vega. A mí no me gusta controvertir mucho. Primero lo primero.
1: Es que ese era el sueño del papá, ser grande y dejar una dinastía.
2: Claro.
1: Entonces, no, ya yo estoy pegado a mi papá, que se joda, por ¿sí? decirlo así. No, el mejor homenaje que usted le puede hacer a su papá, él, póstumo, es que su música se difunda. Él puede cantar mil veces, se va a formar lo que sea, pero no es lo mismo escucharla, con todo el respeto, no es lo mismo escuchar la canción en voz de Calé Morales que de Samuel Morales.
2: No, va a ser lo mismo.
1: Entonces,
2: no va a ser lo mismo. Otra cosa, pero ¿por qué? Si ya él es mayor de edad, ¿qué pasó que todavía no ha podido solucionar ese problema? Supuestamente él iba a solucionar el problema ese que estaba pasando. O no es de él, sino de pronto de algunos otros reclamantes.
0: Sí, porque muchas personas se preguntan, pero ¿verdad? ¿Por qué no suena en Olímpica la música de Calé Morales?
1: Lo mismo pasó con Patricia Terán. Lo mismo pasó con Esmeralda Orozco con la canción Unos en Blanco y Pare de Contar. Sí. Voy a tomarme un café, carajo, un café. Es que estas vainas nosotros las hablamos aquí casi cada vez que me acuerdo lo hablo, porque es que muchas veces la gente dice, no, que usted es tal. No, es que hay un tema jurídico.
2: Sí, pasa mucho.
1: Jodido.
2: Con Patricia también pasa casi jodido. Igual. Cada vez
1: sí.
2: Que pasa, entonces, ¿por qué no coloque una canción de Patricia? Ahí está el mismo cuento.
1: Bastante regalía que están recibiendo los herederos de Diomedes.
2: A ver, 850.

0: Mi amor por ella, se llama esta canción. Esto es de Silvestre Dangón. Aquí está al lado de Juancho de la Espriella. 8:56 minutos. Permítame ese papelito, Pacho Vega. Y yo aclaro por aquí una situación. Porque eso fue esta semana, ¿no?
1: Sí, sí.
0: Esta semana vino una señora joven aquí a los estudios de Olímpica Estéreo porque se le había quedado olvidada. Y yo quiero matar dos pájaros con una sola piedra. Cuando usted se monte en un carro, agarre sus pertenencias. O sea, agarre sus pertenencias. Si tiene un teléfono, métaselo en el bolsillo. Porque es que la gente le gusta subirse a los carros, a los servicios públicos, particulares y demás, corriendo, corriendo, con la bolsa aquí, como si el mundo se les fuera a acabar.
2: Sí.
0: Entonces, corriendo. Entonces, en un lado el teléfono, el otro la bolsa. Y entonces, aseguren bien sus cosas y con calma, que el carro, si le va a cobrar 1,000 pesos más, eso no hay problema. El señor se llama Junior Vergara, el veterano, el del móvil WWHP254. Nosotros informamos que a ella se le había quedado la billetera en el carro del vehículo. Ella le averiguó el número del carro, nosotros suministramos el número del móvil. Lógicamente porque sabemos de la sintonía de los conductores, de la efectividad de nuestro medio de comunicación. En ningún momento nosotros hemos dicho que el señor está involucrado en eso, ni tampoco queremos que la gente lance juicios a decir que está involucrado en la pérdida de la billetera. La usuaria se le olvidó la billetera y que le dé gracias a Dios que todavía hay gente honrada como don Junior Vergara, el veterano del móvil WWHP254. Señores,
1: aquí se han encontrado documentos.
0: Claro.
1: Y nosotros le hemos resaltado la labor de los taxistas porque
0: claro,
1: ellos tienen
0: claro
1: se comunican entre ellos, tienen un grupo entre ellos donde cuando se queda algo en un carro, claro, entre ellos se averigua, claro, y conseguimos la placa de los carros. Al conseguir la placa de los vehículos, qué bueno que ha pasado. De pronto la señora le dieron información de que él no era el número ese. Pero aquí en ningún momento se ha dicho de que el señor se iba a quedar con eso.
0: No, jamás. En ningún momento. Y queremos defender. Ahora, nosotros no tenemos que defenderlo a él porque él es un tipo honrado, sabemos y conocemos de su honradez, de su seriedad. Por algo ha estado durante muchos años en este importante gremio, trabajando honradamente para sacar adelante a su familia. Y eso es lo que dignifica y el ejemplo más grande que puede tener el ser humano. Usted le puede decir lo que sea, pero la honradez, señor, no se compra con nada. No se compra con nada. Muy bien, don Junior Vergara, el veterano. Así es que es honrado y eche para la

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0: 9:10. Eso se llama Título de Amor, canción esta, ¿no? Este es de Pitufo Balbuena, ¿no? 9:10.
1: Es de Diomedes.
0: Es de Diomedes.
1: Diomedes, yo el nombre al álbum, claro.
0: Ah, sí, título.
1: Ahí está Necesito Tu Amor.
0: Ah, Necesito Tu Amor, que es la de Pitufo.
1: Pitufo.
0: 9:10, ya casi, muchachos.
2: Ya casi. Ya tiene como, le da uno como dolorcito de cabeza.
0: Para usted que ya casi.
1: Ya casi. Cuando usted se acuerda cuando usted estaba pelado y uno llegaba al colegio y uno le preguntaba a la mamá: ¿mamá, ya está el almuerzo?
0: Ya casi, mijo.
1: Claro, que ya casi era de la mamá de uno largo.
0: Ey, ya me pusiste la plata.
1: Ya casi.
0: ¿Terminaste la tarea?
2: Sí.
0: Ya casi, papi.
2: La cosa sigue.
0: ¿Ya pagaste la luz?
2: Ya casi cae.
0: Si tienes que pagarla, porque...
2: Mire que hace que... ¿Cómo quedó el partido? Casi.
1: ¿Ya pasó al cantante del gol?
0: No, vamos con él.
1: Javier Fernández.

Muy, pero muy buen día. Un abrazo. Aquí están las tres noticias importantes en Olympic Stadium con el cantante del gol. La primera, hoy Independiente Santa Fe se mide al River Plate de Buenos Aires. Muchas variantes tendrá el conjunto cardenal. Andrés Mosquera Marbolejo no está por lesión. Omar Fernández Frasica tampoco está y por inscripción Juan Espitia, que es arquero suplente, y Emerson Rivaldo tampoco podrá estar porque no alcanzaron a ser inscritos. No van a estar en esta Copa Suramericana. Decepción total por parte del Deportes Tolima tras perder frente a Independiente del Valle de manera catastrófica, además con un gol al minuto 95. Prácticamente terminando el compromiso y la serie terminó 4-1. Eliminado de la Copa Libertadores el Deportes Tolima y nuestra última esperanza se llama Independiente Santa Fe hoy frente a River Plate. Y otras dos noticias que tienen que ver con jugadores de nuestra amada selección Colombia. Johan Carbonero dejaría el Internacional de Porto Alegre e iría al Krasnodar de Rusia. Allí donde juega John Córdoba. Esas son posibilidades que existen simplemente. Al igual que Richard Ríos del Benfica. El Benfica dice que lo compró por 27 millones de euros. Eso quiere decir que quiere ganarle plata. Y dice que está por encima de los 30 o 40 millones de euros si algún equipo está interesado. De hecho, el Bournemouth de Inglaterra está interesado, el Getafe de España, el Roma de Italia, el Al-Ittihad de Arabia Saudita también está interesado. El Benfica lo tasó en 40 millones de euros inicialmente. Noticias para ustedes, señoras y señores. Con esta última, podría cambiar o va a cambiar el sistema de la Copa Suramericana y podría favorecer a equipos colombianos. Abrazo para todos. Soy el cantante del gol con el cantante del gol y Olímpica. Usted está bien informado. Abrazo.

0: 26 minutos, 9:26. Vamos a celebrar cumpleaños, muchachos. Celebramos cumpleaños con Olímpica. Aquí nos dice saludos de cumpleaños para mi madre querida Ana Regina Yugo en el barrio Los Laureles, que la quiero mucho, mi Dios la siga cuidando, de parte de su hija Jenny Álvarez. Aquí nos escribe a nuestro WhatsApp 320-790-1015.
1: Mari Berrío está cumpliendo años. Oiga, muchachos,
0: Marisol Berrío, mi queridísima Mari, te recordamos mucho, Mari, sí, con todo el cariño. Un abrazo para ti, feliz cumpleaños en nombre de Olímpica Estéreo.
1: Abrazo, Mari, Dios te bendiga, como siempre, con todo el cariño. También para felicitar a Félix Bolaño Simanca, el pibe que hoy está de cumpleaños.
0: Felicidades para Yuleidy Medina en la vereda Las Tinas, se está cumpliendo años de parte de su vecina. ¡Felicidades!
2: Dice, buenos días, para que me haga el favor de felicitar al niño Joser Martínez en la Cayera. Gracias.
1: Feliz cumpleaños a una de las personas más buenas en este mundo y el corazón noble, al amigo de todos, Eiber Carrascal Terán, el corregimiento de San Antonio. ¡Bendiciones!
2: Dice, para felicitar a Yuleidy Medina en la vereda Latina, que está de cumpleaños el día de hoy, de parte de su vecina.
1: Felicítame a Yuleidy Medina en la vereda Latina. ¡Felicidades! También reporta dar un saludito a mi madre querida Ana Regina Yugo en el barrio Los Laureles, que la quiero mucho y que Dios la siga cuidándola, de parte de su hija Jenny Álvarez.
2: Dice, feliz cumpleaños para la niña Leonela Pérez, está cumpliendo 6 añitos de vida el día de hoy, en el 26 de agosto. Nos felicita a sus abuelos Leila Tordesilla y Eder el Popular Perola en el Momil.
1: Saludame a la niña Maura Andrea, y está cumpliendo 17 años en el barrio San Miguel, de todos sus familiares. Un abrazo.
2: Dice, para Karen Fernández en Florencia Caquetá, que la extrañamos de toda la familia.
1: Ahí están todos complementados el día de hoy. Bendiciones.
0: Bueno, un abrazo, muchas felicidades en nombre de Olímpica Estéreo. Debe estar preguntándose la señora que lavó bien temprano o va a lavar si va a llover, Hugo, porque hay por ahí algo de cielo parcialmente nublado.
2: Sí,
0: señor,
2: sí, claro. La probabilidad se mantiene intacta del 60% la probabilidad de lluvia para el día de hoy.
1: O sea, que cae, cae, ¿verdad? Cae,
2: sí, ahí está, y según esta semana vamos a tener los pronósticos lluvia, según el IDEAN.
1: Qué bueno, pues. Vamos a ir a una corta pausa, muchachos.
0: Ya venimos.
1: Ya regresamos.

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0: Si hablamos de canciones bonitas.
1: Esta que se llama Confesión. Oh. Confesión. Oiga, reportan ya la llegada del cantante vallenato Silvestre Dangond a la ciudad de Valledupar a las honras fúnebres del destacado hombre de la publicidad y la motivación, Fabio Torres, el rector, ampliamente conocido en el ámbito musical, en el ámbito, ámbito artístico. Este muchacho que falleció hace unos días en la ciudad de Valledupar por quebrantos de salud, producto de un infarto. Muy del corazón de Silvestre Dangond y del resto de artistas y de hombres de los medios de comunicación, no solamente de Valledupar, sino de todo el país, quienes tuvimos la oportunidad de conocer a Fabio Torres, el rector. Conocimos un gran luchador, un hombre con aspiraciones, con metas, con sueños, y nos deja un sinsabor porque en el momento en que la vida le estaba cumpliendo sus sueños, sus metas, la muerte llega y le gana.
2: Y el mensaje de la esposa también, o sea que sí. Dice que es el momento y todavía no lo ha asimilado. Y
1: sí, es, duro, es entendible. Es duro, muchacho. Sí. Es duro. La verdad es que es muy duro, no porque uno lo haya conocido, sino porque uno se pone a mirar la historia de este muchacho, que es una cosa tremenda. Es la propia historia de las personas luchadoras, de los jóvenes que él no es de ahora, él viene luchando hace rato. Y repito, en el mejor momento de su vida, cuando ya coronó, porque ya estaba haciendo las cosas en algo que decidió hacer, que eran las conferencias motivacionales, se le arrebatan la vida, caramba. La verdad es que es triste y lamentable, y nos solidarizamos con sus familiares y amigos. Y también le mandamos un abrazo solidario a todas las personas que lo conocieron y a quienes también en este momento.
3: A su familia,
1: sí, no, y a los que también en este momento les ha pasado lo mismo. Han perdido un ser querido, joven, con sueños y demás, porque la vida es eso, la vida nacemos, crecemos y un día tenemos que irnos de aquí. Por eso la vida hay que vivirla. No aplaces la camiseta esa que ni la camisa ni los zapatos ni para una fecha especial. Los días especiales son todos. Hoy es el día especial de la vida.
3: No te malgastes lo poco que tienes de vida, porque en este lapso que tienes de vida, amargándote por todo, renegando de todo, peleando con todo, por cualquiera pendejada. No te malgastes tu vida.
1: Te vas a guardar la botella esa que tienes allá para diciembre, o el pernil no para diciembre. No, comételo hoy.
3: Como un amigo que tiene una guardada hace cuando 5 o 6 años, sí. Tiene una botella guardada que me mostró ahí en la nevera.
1: Yo soy de los que y discúlpeme que hable en primera persona, pero yo soy de los que cualquier día puedo estrenar una camiseta y me la pongo el lunes, martes, miércoles.
3: El día que llegue.
1: Porque sí, la vida estamos así. Y con tantas cosas que estamos viendo, tanto que está pasando, esto no es para meter presión ni temor. La gente dice, no, la vida es de ahora.
3: Ah, pero todo el mundo sabe que es así.
1: Ahora, esto no hay que salir a dar conferencias ni tirarse la hora de no, el predicador,
3: el Dalai Lama.
1: No.
2: Lo que más reflexiona.
1: Sí, el Dalai Lama, sí. No, de verdad. La vida es esa.
3: O de Happy.
1: La vida es esa. Toda la vida el Señor trabajando, no conoció, como dice el Moni Daza, no conoció el éxito. Y pare de contar.
3: Hay personas así que se murió,
1: los hijos cogieron la plata y se fueron para Miami. Los otros están en Panamá y así sucesivamente.
3: Eso pasa.
1: O sea, vive tu vida. La vida tuya, vive tu vida. Sí. Si hoy te provoca comprarte un teléfono, cómpratelo.
2: Sí, como dice la canción, esa es la vida de tu vida.
3: Claro, vive tu vida, como dice Mr. Blas.
1: Allá en el cementerio no se venden frías.
3: No se venden frías.
1: No, es verdad.
3: Y es verdad.
1: Eso es verdad. Sí. Ya no vende. No me tomo una cerveza hoy porque.
3: Porque si me gasto esto, lo voy a. Oye, si me gasto esto, te voy a trabajar para conseguir lo demás.
1: Bueno, ahora, no se gaste lo que usted no se puede ganar.
3: Ah, sí, te vas a gastar, o sea, más de lo que te gana, no aguanta.
1: Puedo pensar en que me gasto algo ahora y en la próxima quincena ahorro y abono y así sucesivamente.
3: Porque sé dónde lo voy a conseguir.
1: Trabajo. Ahora, no se quiere dar la vida de rico si usted no tiene dónde dársela.
3: No, pero si la quiere dar, ahí usted verá, ve.
1: Ah, no, claro, sí. Sin robar ni atracar a los demás.
2: Sí. Porque se queda loco con su tema.
3: Usted verá, ver.
1: Sin atracar a los demás, sin robar.
3: Porque si usted quiere darse una vida de rico y busca, bueno, usted verá ver cómo la hace, pero. Ajá. Cada quien con lo que quiere.
1: De eso es que se trata la vida. Carajo, hoy tenemos gripa mañana.
3: Voy a criticar.
1: Mañana se me quita.
3: Voy a criticar al hombre porque. Oye, ese man, ¿dónde trabaja? porque lo ves tú todos los fines tomando, porque no sé qué, porque lo ves tú bien vestido, porque, y tú lo ves ahí, ¿qué carajo estará haciendo? Vea, a usted no le interesa. ¿Ah? Disfrute su, él está disfrutando su vida a su modo y a su manera. Usted haga lo mismo.
1: Por eso la plata que caiga en mis manos la gasto en mujeres, bebidas y bailando, dijo un día el maestro Calixto Antonio Ochoa Campo en La Plata. Hay una canción de Calixto Ochoa que se llama El Esqueleto.
3: El Esqueleto.
1: Que es una vaina de lo.
3: ¿Grabó Diomedes?
2: Sí, la grabó. Y la otra también, que la gente lo dice mucho: que no bebe se muere y que bebe también.
1: Claro, claro. Entonces, la vida es eso. Si usted no bebe, bien, no hay problema. Eso es, yo respeto al que no se lo monta. Ahora, si usted es que como, come grasa, es fitness, bienvenido al maravilloso mundo.
3: Es que la gente que de pronto no toma, disfruta de otra forma.
2: Pero
3: aquí lo importante es que si usted no toma, deje de estar criticando que el que toma.
1: Claro, sí. ahora cuídense. Cuídense, tengan una vida sana, una vida sana. Una vida sana tampoco.
3: Coman bien, coman sabroso.
1: O sea, sana.
3: Sana y sabroso, porque tampoco, es que puede comer sana, sabroso.
1: Que se van ahora desordenados. De los mismos creadores de.
2: De algo me voy a morir.
1: De todas maneras, de algo nos vamos a morir. Sí. No se pongan
2: en otro cuento ahí.
1: No, señores. Sí.

0: De Rafa Manjarres, este clásico que se llama Simulación, se llama así, ¿no?
1: Sí, señor.
0: Simulación, este buen clásico de Diomedes con Colacho.
1: ¿Qué estaría pensando Rafael Manjarres cuando hizo esto?
0: Álbum. Álbum Todo es para ti. Álbum Todo es para ti, señores. 952, Hugo.
2: Bueno, y en nuestras redes sociales ahí pueden abrir las noticias que estamos compartiendo en nuestras plataformas digitales. Y ojo también esta noticia, porque Apple también paga hasta $31 por hora por caminar con las cámaras y alimentar sus mapas. El trabajo consiste en realizar recorridos en Estados Unidos para recopilar imágenes, datos destinados a mejorar servicios de geolocalización. Como dicen por ahí experimentalmente las abuelas, ¿se acuerdan que lo mandaba uno antes de que vaya a medir las calles? Literalmente
0: claro, sí,
2: es eso.
0: Sí, sí.
2: Empresa señala también que realiza estudios peatonales en lugares específicos. Algunos utilizan mochilas para obtener material destinado de mapas, mientras que los empleados de Apple y otros dispositivos con el propósito de mejorar la representación cartográfica.
0: Oiga, eso es para el que tiene iPhone.
2: Sí, sí. No, y para también para otras aplicaciones, otros dispositivos.
1: Claro, claro, claro. Oiga, ¿saben ustedes que uno pasa diciendo y que carajo, ese pelado se pasa metido en el celular, está pasa metido en
2: jugando Free Fire,
1: videos, jugando, haciendo todas estas cosas? Y mira que le ha cambiado. Ahora sí está que no se le puede decir nada, que no sé qué, que todo es lo porque por pasa viendo esto. Mira lo que pasó con Meta. Meta llega a un acuerdo, un caso histórico de daño a menores por $18 mil millones.
0: ¿Te acuerdas que yo lo dije aquí un día?
1: Sí.
0: Yo lo dije aquí que tenía un problema porque estaban induciendo a la juventud, a la adicción a esto.
1: Bueno, mire, ya llegó un acuerdo de $18 mil millones en sus plataformas. Meta ha llegado a un acuerdo por aproximadamente unos $18 mil millones para resolver la demanda presentada por 29 fiscales generales estatales que alegaban que la compañía diseñó intencionalmente plataformas adictivas que perjudican la salud mental de los jóvenes, según documento jurídico presentado el miércoles. El acuerdo pone fin a una histórica batalla legal para el gigante de las redes sociales. Como parte del acuerdo, Meta se comprometió a realizar cambios en su plataforma, como establecer límites de tiempo diarios para usuarios adolescentes, según consta el documento.
0: Ahora sí va a dejar los pelados en Sí, porque van a bajar. ¿Por qué? Usted que sabe mucho del tema, Hugo. Es que es el algoritmo, ¿no?
2: Sí, es que realmente usted se para un video 5 segundos realmente. O a veces cuando se para el video 5 minutos, abre el perfil, ya le queda automáticamente registrar el algoritmo. Realmente. O sea, ya
0: el algoritmo le queda.
2: De ahí en adelante, ¿cómo usted se pone a ver un video de un bebé 5 segundos? Y ya de ahí en adelante le va a aparecer puro video bebé.
3: La gente dice, caramba, vi una cosa aquí y ya enseguida me sale lo otro.
2: Me leyó la mente.
0: No le leen la mente. Es el algoritmo. Así es, el algoritmo el que le da el reflejo.
2: Menos de 5 segundos, cuente 1, 2, 3, ya.
0: Es como si usted le dijera, Vamos a hacernos la idea, ya para irnos, vamos a hacernos la idea de que no hay teléfonos,
2: claro,
0: ni hay WhatsApp, ni hay nada. Vamos a volvernos a 1978, al 78. Estoy buscando una casa. Oye, ¿qué? Entonces le dice al encargado de buscar la casa. Y al encargado de hacer los trámites, oye, estoy necesitando una casa. Entonces,
2: claro.
0: Cuando viene a ver, todo el pueblo sabía.
1: Sí, se entera,
0: claro. Se entera de que carajo, ya todo el pueblo. Entonces llega ya, mira, me enteré que está buscando una casa. Yo tengo una para la venta.
2: Bueno,
0: y así, claro. Entonces, acá pasa lo mismo. Es que acá con las herramientas tecnológicas, el algoritmo lo que hace es que te traslada allá.
1: Yo me puse a ver un video de en estos días, me puse a ver un video de una moto. Dije, me interesa esta moto, está bonita, no sé qué. Y la abrí y para las especificaciones de la moto y todo. Y enseguida se vinieron todas las marcas ahí.
2: Sí, lo que usted busca en Google, lo que usted busca, sí. Incluso en su pareja. A veces comparte y le aparece el video a usted y después a su pareja. Todo es coincidencia porque incluso comparte la misma red de Wi-Fi.
1: Eso sí es barro. 9.56.
0: No, frijoles.

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0: la llave de mi corazón. Juan Luis Sierra. Hello, hello. Hola, mi gente. Hola, my people. My people in the Sisben and the Rui. ¿Qué tal, señores? Aquí estamos con Olímpica Estéreo. Buena, buena, buena, buena, buena. Sí, señor. Buena.
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0: Suena lindo esto, carajo, bonito, la Olímpica, la llave de mi corazón, Juan Luis Guerra. República Dominicana. Buenos días, buenos días.

ver si vengo, me ha pegado el Rui. El Rui, el Rui. Bueno, pues 26 de agosto, es el miércoles. Me encanta saludarte, decirte que estamos presentes. Dirige el campeón Emilio Núñez. Marlon DJ está con ustedes. Me dice, bueno.

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0: queda el oro, son las 10:45 minutos de la mañana, señores, olimpiqueando ando pila, buena música para ustedes. Aquí en la gozadera de este miércoles en Olímpica.
1: Escucho.
0: Bueno, vamos mejorando ya de la gripita, sí, señores, vamos ya mejorando. Hombre, gracias ahí por lo que pregunta, por lo que están ahí pendientes. Bueno, por supuesto, en la sintonía. Hola, aquí estamos en Olímpica. Oiga, señores, otra emergencia y otro desastre natural se presentó, pues, en Nepal. Es una noticia, bueno, también con la que se levanta el mundo. Bueno, para estos países, los que amanecen, los que apenas comienza el día, por los que todavía estamos en la mañana, ¿verdad? Bueno, Nepal sufrió una avalancha de rocas y hielo, ¿verdad? Avalancha en Nepal provoca inundaciones, deja muertos y cientos de desaparecidos. Avalancha de hielo con rocas desencadenó una inundación repentina que afectó comunidades, carreteras, infraestructura en la zona fronteriza con China, dejando un saldo de víctimas que continúa en aumento. Otro desastre natural, también, pues, estremece al mundo. La madre naturaleza, no sé, pues, está como que resentida por estos días. Dios aplaque a la madre naturaleza. La emergencia se registró en el distrito de Rasugua, donde el desbordamiento del río Bobe Koshi impactó varias localidades. De acuerdo con reportes preliminares, al menos 16 personas murieron y cerca de 400 permanecen desaparecidas, entre ellas peregrinos que se dirigían hacia el Tíbet. La avalancha habría bloqueado temporalmente el cauce del río Lendecola, acumulando agua y escombros que posteriormente fueron liberados y provocaron la crecida que arrasó con zonas habitadas y vías de comunicación. Bueno, es otra noticia, pues, desastre natural. Otra tragedia natural, bueno, que pasa en el mundo. Una nota, pues, noticia que amanecemos hoy. Gran parte, por supuesto, del mundo, donde, pues, apenas está comenzando el día. 10:48 minutos de la mañana, señores, olimpiqueando ando.

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0: Está filosofando aquí en Olímpica y por mí mañana por ti, lo dice Diomedes Díaz. Lo canta por acá Diomedes Díaz. Oiga, oiga, mire, mire, mire, estamos aquí nomás en la práctica. En la prueba de sonido, mira aquí.
1: ¡Casi! ¡Ya viene! ¡Se acerca!
0: ¡Aguanta, aguanta, aguanta, aguanta!
1: ¡Aguanta! ¡Escucho!
0: Aguanta, aguanta, pila, coge la suave y aguanta, mi hermano. 11, 14 minutos en la mañana con Colombia. 11, 14 en nuestro país, en nuestra patria colombiana.
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0: Bueno, señores. Vuelvo y les repito, los que manden la fotico y de la humedad, por favor, escriban siempre sus datos. Escriban sus datos para poder participar, nombre, apellido, cédula, celular, carajo, los datos. Sí, señor, son indispensables, no basta la foto porque ¿cómo vamos a saber cómo te vamos a identificar?
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0: Bueno, señores, Olga Pérez es ganadora, ¿verdad? Y de ganón, de impermeabilizante, vale, pues, ok, va. Buena mañana con Olímpica, se agita, está con la number one, voy por acá a reportar sintonía, mensajitos. Ahí al 327-90-1015 para Javier Pérez. Javier Pérez. Javier Pérez ahí en la Fundación Belén. Está en la sintonía olímpica. Ah, no, Javier Guarín. Javier Guarín ahí en la Fundación Belén olimpiada a esta hora. El reporte de sintonía de parte de Oscar Salas. Oscar Salas ahí, el de los laureles. ¡Mierda!
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0: Hola, yo escucho Olímpica para felicitar a mi mamá. Nenis Pérez, allá en Colosó, que está de cumpleaños, de parte de toda su familia, su hijo Luis Márquez, el popular Chuchirri. Y acá desde la avenida Babilonia, Barber Rider of Babilonia, vaya, qué bien, ah, con Olímpica. Un abrazo a la gente ahí de Caracol de los Viejos. Saludo ahí para el viejo Cincelejo, vaya, el Cincinnati, el viejo Cincelejo, María Dori, María Ángel. Ahí está también Huguito Cincelejito Junior, vaya. Ahí en Caracol de los Viejos, en la finca, el puente del rancho, el rancho en el puente. Bueno, algo así, ahí están, ahí están.
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0: Esto es Olímpica, mi gente. 11-16.

la pausa, pero mucha atención. Mucha atención. Fue encontrado el cuerpo sin vida de un adulto mayor. Pero se cree que es habitante, pues, de la calle. Fue encontrado sin vida su cuerpo en el sector de la avenida Ocala. El sector de Brasilia, en esos lotes montados que están ahí por el sector de Brasilia. De Brasilia con, bueno, pues entre el sector de la avenida Ocala con el mercado público de Sincelejo, el sector, el mercado Papayo. Bueno, por ahí fue encontrada esta persona sin vida. Se cree que es, pues, habitante de la calle. Es un señor, pues, ya de edad, bueno, adulto mayor. No se conoce todavía la identidad. Estaremos atentos al desarrollo de la noticia. Pero fue encontrado, pues, su cuerpo sin vida en los lotes cercanos al mercado público de Sincelejo por el sector de La Ocala con los transportes de Sincelejo. Vamos a la pausa, no se muevan, señores. Noticias de última hora, sucesos policiales. Acontecidos en Sincelejo que les contamos y les compartimos, les informamos aquí en Olímpica. Pausa, no se muevan.

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0: Va a ser Alfredo Gutiérrez. Eso se llama Los Ojos Indios. Son las 12 del mediodía, 21 minutos. Bienvenidos.
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0: Dirige el campeón de la sabana, Emilio Núñez. Acá es el compadrazo al aire. El compadrazo.

Aquí los voy a hacer acompañándonos a las 2 de la tarde con el mejor vallenato, sin duda alguna, a través de los 101.5. Bendiciones a todos los que se van conectando a esta hora, un fuerte abrazo. Nuestro WhatsApp Olímpica es el 320-790-101.5. Este es el mejor vallenato, este es el vallenato de fundamento. Y en ese momento, noticias que es a nivel nacional, hace poco del temblor.

Colombia, lo que se sintió en parte de Cúcuta, en Tunja, muy cerca de Bucaramanga, Bogotá, tres partes del país han sentido ese fuerte temblor que sacude nuevamente a Colombia, esta vez un poco más grande, 5.1, también el que se sintió a las 11:45 de 5.4 a 140 kilómetros de profundidad en Colombia, que vuelve a temblar. Sigue moviendo la tierra, 11:45 de 5.4, más alto, y a esa misma hora de 5.1. Es el reporte del Servicio Geológico Colombiano, que nos manda por acá también la solicitud, que varios a nivel nacional están enviando el reporte del fuerte sismo que sacude nuevamente a Colombia. Este momento hay que decirle... dejar todo en manos de Papito Dios, que sea el que tome el control de todo, no desesperarnos, pero sí estará muy atentos a las notificaciones, los que tienen activados allí la notificación antisismo también, bueno, la notificación de sismo para poder evacuar, si usted que está en su empresa también, revisar muy bien rutas de evacuación en los colegios, estar muy preparados, muy atentos. Esto es lo que demuestra por acá, lo que es Noticia Nacional, 12:23 en Olímpica.

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0: Esta canción se llama Tu Dueño, lo hace el binomio de oro de América. Son la 1:24 de la tarde. 1:24 de la tarde, seguimos avanzando con el mejor vallenato en Olímpica.
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0: Voy a decir un WhatsApp Olímpica, es el 320-790-115. Ya queremos decir esto, señores, pero ya casi.
1: ¡Casi!
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0: Con la suave, que ya casi se viene. Ya lo queremos decir, se nos está inflando la vena, pero todavía no lo podemos decir. Estamos ya pronto, señores, dice por acá, buenos días. Buenas tardes, compadre Hugo Borges, para felicitar a la niña Leoneda Pérez por estar de cumpleaños el día de hoy. 6 añitos, vive, que la vienen felicitando a sus abuelos, Leila Tordesilla. Más mensaje por acá, bueno, están pero con la risa activada, con el de ya casi. Bendiciones para saludar a Valeria García en Sierra Flor, que se ha conectado con Olímpica. ¡Oye, Mingo! Padre Mingo está bravo. Dice ahora el chayo en la zapatilla, ¿ah? Cuidado con una vaina. Y todos los muchachos también firmemente están de Cincinnati.com. Pero pasan haciendo ¿cómo se llaman? Los duelos.

Oye, saludos también para la zona. Para los muchachos de Zona Cross, ¿cierto? Zona Cross y Zona 15. Obligando Clean 15. Hola, ahora miramos bien para tirarle bien la vaina a todos los muchachos también que están siempre conectados con la número uno, que es Olímpica Estéreo. Vamos avanzando con más vallenato, es Olímpica.

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0: ¡Listo! El ombliguito de la semana, qué bueno. Acompañale 2 de la tarde, 15 minutos. El sabor de Olímpica, Sari, manda. Ya casi. Bueno, dirección y programación del campeón Emilio Núñez. Aquí está tu pana, tu brother Pacho Vega. Que te dice bienvenidos a esta tarde del miércoles, mitad de semana, el ombliguito de la semana. Nada de solecito, por lo menos casi en el día de hoy, pero la temperatura alta, señores, ¿no? Sí, está la temperatura altica, es lo que hemos tenido para el día de hoy. Estamos hablando que tenemos 34 grados centígrados y 42 grados de sensación térmica. No, no está el sol, pero está calientica la tarde, como si estuviera sin caleras. Así está. 2 de la tarde, 15. ¡Feliz tarde! Saludamos con todo el cariño. Cuando decimos esta frase.
1: Ya casi.
0: Cuando decimos esta frase, ¿a usted a qué se le viene a la mente? ¿En qué momento utiliza usted o ha escuchado esta frase que la utiliza mucho? Esa es la pregunta de hoy. La

0: casi viene la quincena. Esa es una de las frases. Ya casi te me dices ahí. ¿Cuándo utilizas tú esa frase? Ya casi. ¿Ah? ¿A qué se refiere? Mejor que todo. ¿A qué se refiere la frase ya casi? Para tu concepto, ¿en qué lo puedes utilizar? A ver ahí, los oyentes a esta hora aquí en la número uno olímpica, serie más nada. Ahí
1: está. Machito, se siente que viene diciembre,
0: papá. ¿La utiliza para qué? Oiga, pero me tienen que decir, cuando me mandes la nota de voz, tienes que comenzar diciéndome yo escucho olímpica, claro. Usted me manda la nota de voz, pero me empieza diciendo primero, yo escucho olímpica, en serio, y me dice la frase ya casi la utilizo para esto o la escucho mucho para esto, ¿vale? Vamos a ver, ahí están los oyentes de una que nos están grabando sus audios, nos están mandando los audios de una, este es con olímpica, ¿vale?
1: Para que oiga, esa frase quiere decir ya casi, desde septiembre. Siente que viene septiembre.
0: Guala suave, caballero. ¿Qué me dicen por acá escuchando Olímpica Estéreo? Hola.
1: Machito, yo escucho Olímpica Estéreo y la frase se refiere a se siente que viene diciembre.
0: Déjame.
1: Olímpica Estéreo.
0: A ver. ¿Cuándo la utilizas?
2: Buenas tardes, Olímpica. Esa frase la utiliza Olímpica Estéreo para decir desde septiembre se siente que viene diciembre. Como ya septiembre está cerquita, entonces ya están, ya casi quieren acabar el año.
0: Ya casi, señores, con la suave. ¿Qué me dicen por acá?
3: Ya casi, yo escucho.

0: En la tarde, señores.
1: Yo utilizo esa frase desde el primero de septiembre. Se siente que llega diciembre y párele bola que el daño se está acabando.
0: Pero ya.
1: Se adelantó. Un saludo muy especial.
0: Se me adelantó bastante.
1: Yo escucho Olímpica Estéreo sin celejo a pesar de que estoy en Antioquia.
0: Qué bonito eso, qué bonito. Así es Olímpica Estéreo, hermana.
2: ¡Casi!
0: ¡Ya!
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0: a mí me puedes decir a esta hora de la tarde. ¿Y cuándo la utilizas tú? Como oyente, ¿cuándo has utilizado la expresión ya casi? Hola, feliz tarde por acá, que nos dicen oyente reportándose. Buena tarde.
1: Estéreo y ya. ¿Cómo? Yo escucho Olímpica Estéreo y ya se siente que vienen los Bray. Se están tan loquitos por decir los Bray en Olímpica Estéreo. La mejor.
0: Vea, pues escuchando Olímpica, muchachos. ¡Ay, papá! Claro, cuando vayas a mandar el mensaje de nota de voz, nos empiezas diciendo yo escucho Olímpica antes, ¿vale? Hola.
2: Yo escucho Olímpica Estéreo.
0: Eso.
2: No, mi hermano, esa frasecita la utilizan mucho cuando uno dice, ¡ábrele mía! ¿Y qué? ¿Cuándo me vas a pagar? ¡No! ¡Ya casi! ¡Ya casi! ¡Sí, hombre!
0: ¡Ya casi! ¡Ya casi!
3: Yo escucho Olímpica Estéreo. Ya casi están los hoyos.
0: ¡Eso! Ya casi están los hoyos. Nos mandaron una foto con el maíz blandito, ¿ah? ¿Eh? Con la... ahí cuando ya van y hacen la cosecha de la mazorca de maíz blandito, ahí están, nos mandaron la fotografía, qué vaina linda, caballero. Hola.
3: Yo escucho Olímpica Estéreo, ya casi se siente que llega diciembre. 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
0: Vale, mi hermano, escuchando Olímpica Estéreo, maná, feliz tarde, hola.
4: Ya casi sueltan al man ese que tienen amarrado hasta el 31 de agosto. Ya casi empieza a decir desde

0: Ya casi, a ver qué dice por acá.
1: Yo escucho Olympic Stereo desde el barrio Costa Azul. Una frase original de Olímpica. Ya casi llega diciembre. Se siente que viene diciembre. Olímpica, como alegra los corazones.
0: Eso me gusta. Ya casi, ¿qué me dice por acá?
1: Bueno, eso que dicen ustedes, ya casi, ya casi, ya casi, que llega, casi que llega septiembre, que es el mes que ya comienza las lucecitas a encenderse, ¿sí? La gente a ponerse a motivarse sobre, a esperar diciembre, y pues diciembre es el año más bonito que tiene los 12 meses. Entonces, yo les digo que diciembre, pues, es un mes de reconciliación, de unir la familia, de que ustedes estén también orientando a que nosotros en familia recordemos que diciembre no es para usar mal de él, sino para gozar, para estar con la familia, para compartir con los amigos, compartir con los familiares que están lejos. Bueno, entonces ya casi, casi que llega septiembre.
0: Ya casi. Llega, ya casi. A pesar de las circunstancias y a pesar de lo que está pasando en nuestro país, hay momentos duros. Hemos vivido momentos duros, tanto nuestros hermanos venezolanos como nosotros los colombianos, y parte del mundo también, que ha vivido parte de guerra, de desastres naturales. Hoy en Nepal también se vivió, la gente en Nepal vivió un momento difícil también con lo que está pasando en el mundo, los estragos que está causando, lo que está pasando con la tierra, lo que la tierra está exigiendo, cuídenme, cuídenme, y no la cuidamos. Está pasando eso en diferentes partes del mundo. Va a llegar ya casi. Vamos a vivir una época maravillosa y una época, pues, hermosa, que siempre le hemos hecho con alegría y todo el entusiasmo. Este año, ya casi, vamos a estar muy, muy, muy de lleno, pero de lleno también con la gente que lo ha perdido todo, con los colombianos que perdieron un ser querido, con los colombianos que perdieron su casita, con los colombianos que perdieron por lo cual todo lo que habían luchado y habían trabajado durante toda su vida, por los venezolanos que nos escuchan también, a todos ellos, la gente que ha sufrido en el mundo. Este año es un poco diferente, pero ya casi.
2: ¡Ya! Cumple sus promesas.

0: Eso es lo nuevo de Luis Clavos al lado. Esa es una colaboración con Manuel Turizo. Se llama Vulnerable. Suena aquí, eso es lo más reciente. Además, le está sonando casi en exclusiva, porque esta canción también no la han lanzado. La tenemos nosotros exclusiva. Esa canción se llama Vulnerable. Sonando aquí la número 1, 2 de la tarde, 52 Olímpica. Siempre de primero. Luis Terlavoz, el artista hoy por hoy. Oiga, y Luis se está metiendo siendo el artista de champeta urbana y lo urbano. Y lo urbano. Tuvo un detalle bien bonito, Luis Terlavoz, en estos días. Ahorita que está celebrando su cumpleaños, creo que hasta hoy todavía siguen celebrando el cumpleaños, pero en la tarde, noche anterior, tuvo un detalle con uno de los productores de la música de champeta en Cartagena. A él se hace llamar el Mono Master. Le regaló un carro. Ese muchacho, el Mono Master, un carro, y él dice, porque entre otras cosas, vemos que el pelado tiene un buen corazón y no se olvida de la gente que le dio la mano. Ese muchacho fue el primer productor, atención, el primer productor de Luister, el que estuvo ahí, que le hizo la primera canción a Luister, la voz, las primeras canciones, el Mono Master, y nunca se olvidó. Hoy que ya la vida le ha sonreído, él reconocido a nivel nacional e internacional, que le ha entrado recursos, decidió regalarle un carro a este muchacho. Lo dice con todo el cariño del mundo. Ahí tienes esto y el año que viene te lo cambio. Lo dijo en un video. Qué bueno que lo hice, ¿no? Ahora están los 54 minutos. ¿Dónde están mis oyentes? ¿Dónde están los mejores oyentes del mundo? ¡Ya casi no!
1: Buenos días. Yo escucho Olímpica Estéreo. Desde septiembre se siente que viene diciembre. Un saludo para H. Luis, José Huelva, Rafita, La Chama, El Pía, el más pegado.
0: Vale, mi hermano, a ver si me la mete un poquito más vacile ahí. Hola, buenas.
2: Bueno, macho, muy buena tarde.
0: Yo escucho Olímpica, diga, que no me diga yo escucho Olímpica, me vuelven a grabar el mensaje, porque ya ese es de ahora en adelante, todo mensaje que llegue, que nos llegue antes de voz, tiene que llegar con el yo escucho Olímpica. Ustedes me perdonan, pero bueno, ya es una orden. Yo escucho Olímpica, serio, ahí está. Soy Esther, reportando sintonía desde el barrio El Porvenir. Esa frase es muy típica de nosotras las modistas, cuando llaman a preguntar si ya está listo el vestido. Uno dice, ya casi, y todavía ni lo he cortado. Eso está bien. O usted manda a hacer, manda a hacer una cama, una mesa, un comedor o algo donde el señor que trabaja la madera. Opa, ¿cómo va la cosa? ¡Oh, ya está casi! Ya casi, ya, eso tenemos para echarle pintura ya. Ya ni siquiera han cortado la madera. Oiga, doña Esther, usted fue muy realista, muy bien. Gracias de verdad por ser tan realista esta cosa y por ser oyente número uno de Olímpica Estéreo. Me dicen por acá, yo escucho Olímpica.
3: Olímpica Estéreo, yo escucho Olímpica Estéreo, más nada. Aquí, Ciselejo, estamos pintando y yo digo que ya casi estamos listos de pintar el país, no para casa. Un saludo especial para el pintor flaco aquí, Ciselejo, de parte de su amigo El Mino.
0: Ajá, ¿y tú dónde estás? Te estoy esperando, ya casi llego. Todavía se está pintando en la casa.
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0: Es

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0: 3:15. ¡Ay, tarde sabrosa! Tarde de olímpica. Tarde de número uno. Tarde de ya casi. Tarde, sí señor, tarde ya casi. Así como se le oye. Escuchando Olímpica Stereo y Maná, feliz tarde para todos.
1: Yo escucho Olímpica Stereo, se siente que viene diciembre, Adrián Simanca.
0: Listo, Adriancito, mi hermanito, gracias por la sintonía, papá. Oyente número uno de Olímpica y Maná.
2: Escucho Olímpica Stereo y Maná. Ya casi se siente la alegría de fin de año.

0: Olímpica Estéreo, más nada, señores. Dice por acá, oyente.
1: Yo escucho Olímpica Estéreo, ya casi estoy llegando.
0: El hombre nos mandó un video donde viene en el carro, ya casi estoy llegando. Ya voy, ya voy, ya voy, ya voy. ¿Qué me dice por acá? 3 de la tarde, 16 minutos. Hola, feliz tarde.
2: Pacho, Pacho, yo escucho Olímpica Estéreo desde Pijigüay, Sucre, Ovejas. Ya casi, son 4 meses, papá, son 4 meses. Ya casi,
0: ya casi. Hola, Pacho, Talabartería JG, estamos en sintonía en Sabaneta, gracias por la sintonía como siempre.
3: Yo escucho Olímpica Estéreo y ya casi llega el cobre a diario.
0: Ya casi llega el cobre a diario. Esa estuvo buena, muchachos, hola.
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0: Me dice por acá escuchando Olímpica.
1: Yo escucho Olímpica entera. Sí, ya casi llega.
0: Ya casi, hermano, ya casi.
2: Yo escucho Olímpica Estéreo, Pacho, tú sabes que sí. Desde septiembre se siente que viene diciembre.
3: Ya huele a pelo planchado, así bien quemadito, Pacho.
0: Tú eres de lo peorcito, hermano. Sí, señor.

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0: En los grandes éxitos del todoterreno, esto es Zabaleta, esto se llama Cuando la vi, son las 3 de la tarde 41, 3 en la tarde 41 minutos, así suena Olímpica. Ya casi, así están todos los oyentes, ya casi, muchachos. Hola, yo escucho Olímpica, me dicen por acá, escuchando Olímpica, serio, pues feliz tarde para todos.
1: Ya casi llega diciembre, ya veo está listo con todo, con alcaloide y todo.
0: Para complacer al rey de los pueblos, dice por acá, escuchando Olímpica, serio, les recuerdo que tienen que decirnos antes de los audios, yo escucho Olímpica, ¿vale?
2: Yo escucho Olímpica Estéreo, ya casi se empieza a escuchar hace poco de música de diciembre en Olímpica.
0: Ya casi, muchachos, yo escucho Olímpica, habla.
3: Ya casi será diciembre.
0: Ya casi, ya casi.
3: Yo escucho Olímpica Estéreo y ya casi viene diciembre.
0: Bueno, escuchando Olímpica, feliz tarde, hola.
4: Yo escucho Olímpica Estéreo y más nada. Hombre, esa frase la utiliza uno cuando uno viene atrasado y dice, pero ya viene llegando, y uno, ya casi, y viene lejísimo.
0: Ni ha salido de la casa siquiera, hermano, hola.
5: Yo escucho Olímpica Estéreo y ya casi nos vamos, marica, espérate, ya casi nos vamos. Un saludo para toda la gente del crucero desde Costa Rica.
0: Bájale, mi hermano, muchísimas gracias, escuchando Olímpica Estéreo y más nada. Hola, feliz tarde.
6: Ey, para que vea, mi hermanito, se siente que viene diciembre con Olímpica Estéreo, te lo dice el propio Zune, para mandarle un saludo al propio Caspa, a la gente de la gaviota, a Lina y al propio Pico. Tú sabes que sí.
0: Gracias, viejo Zune. A la próxima empiezas el mensaje diciendo yo escucho Olímpica, hermano, ¿vale? Escuchando Olímpica, hola.
7: Yo escucho Olímpica, dímelo, Pacho. Un saludo especial aquí para el profesor Juan Pineda. Él sabe por qué le dicen el profesor. Pacho, se siente que viene diciembre. Los tres, Pacho.
0: Gracias, hermano. Yeah.

Bueno, esto es uno de los éxitos del Burro Chaval. Esto se llama El Chacho de tu Pretendiente. Ya son las 3 de la tarde 54, 3 de la tarde 54 minutos con Olímpica Estéreo, hermana. Así nos movemos en la tarde, nos gozamos en la tarde, cantamos la tarde con todos los éxitos de la número uno Olímpica. La gente que está ahí en el carro, los que están escuchando Olímpica en la casita, los que están en la finca, los que están hoy en playa. Sí, porque hoy hay gente en playita, el que está de vacaciones está en playita. Los que van están ahí en la tienda de la esquina, supermercado, droguería, ferreterías. En todas partes, una sola

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0: Son las 4 en la tarde 18. 4 en la tarde 18. Vulnerable se llama esto, ¿ah? ¿Eh? ¡Ey! Oído eso, nuevecito. Exclusivo de Olimpia, Luister y Manuel Turizo unieron sus talentos en esta colaboración que se llama Vulnerable. Está sonando aquí en la número 1 Olímpica. Buena canción, ¿eh? Otra canción, la disfrutamos esta hora en la mejor tarde de todas con Olímpica.
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0: Sí, señor. Ya casi. ¿En qué parte de tu vida, en qué momento has utilizado la frase ya casi? ¿Ah? No, en serio, uno lo ha utilizado ya casi para esto, ya casi para lo otro. Ahí están los oyentes, les recuerdo a mis oyentes, a los mejores oyentes, a los oyentes de la número uno de esta gozadera de la tarde, de la gozadera olímpica en la tarde. Nos pueden enviar su nota de voz, pero eso sí, nos dices antes al iniciar, yo escucho Olímpica, ¿vale? Todas las notas de voz dicen ahí, ¿vale?
2: Oíla. Buenas tardes, yo escucho Olímpica Estéreo. De septiembre se siente que viene diciembre.
0: Te escucho Olímpica Estéreo, ya casi. Los de Acosabana terminan rutas y salen para la casa. ¡Qué belleza! Así es, mi hermano. ¡Qué belleza! Esa es. Hay que estar en la juega, a descansar. Me dicen por acá, hola, feliz tarde.
3: Yo escucho Olímpica, la número uno en sintonía, la que nos alegra la tarde, mañana y noche. Bueno, Pacho, esta frase la utilizamos en muchas ocasiones. Por ejemplo, uno dice, ya llega el sábado para echar un partidito de tejo, ya casi. Y también los estudiantes, ya casi llega diciembre para graduarse. Y los trabajadores, ya casi, la prima, mi hermano. Bueno, les pasen una feliz tarde ya y que Dios me lo bendiga.
0: Ya casi llega la quincena este fin de semana. ¡Oh!
4: Yo escucho Olímpica, pero ya viene, Pacho. Ahora mismo estoy comiendo una.
0: Ya viene, Rami, ya casi.
5: Oye, Pacho Vega, yo escucho Olímpica Estéreo para felicitar al señor Roger Vaquero, que se encuentra de cumpleaños. Lo felicita a su esposa, Odilia, y sus hijos y sus nietos.
6: ¡Tú sabes que sí!
0: ¡Eso! ¡Feliz tarde, hola!
7: Casi llegan los días bonitos. Ya casi, ¿sabes? Está ahí a vuelta de la esquina.
0: Señor, a la vuelta de la esquina. ¡Feliz tarde!
8: Yo, Pacho, acá, escuchando Olímpica Estéreo, la única. Aquí en el Comercio de Cincelejo, en la calle Francisco H. Borra. Los felicito por esa sintonía inmensa de Olímpica aquí en el centro, mi compadre.
0: Gracias, hermano.
8: Porque Olímpica es la única, la que se escucha. La demás valen, mejor no lo digo. Sí, mi hermano, acá. Todos estos almacenes, escuchando siempre, donde tú metas la cabeza siempre, en los grandes locales, el Sandra como centro, en toda esta calle, hermano, solamente la gente escucha Olímpica Estéreo. La única. La demás, tú sabes, es lo mejor, Olímpica Estéreo.
0: Gracias, mi hermano, gracias por el cariño. Gracias a todos Cincelejo, el departamento de Sucre. Yo escucho Olímpica en San Antonio de Palmito, de parte de Jorge Luis de Alba. Lo llaman y le dicen, ya casi, apenas está saliendo de su casa. Es verdad, le dicen, ya casi, apenas está saliendo de la casa, ¿eh? Escuchando Olímpica y más nada. Saludos para el equipo de contabilidad desde Medellín, a Mauri Ruiz, el hombre feliz, escuchando Olímpica en serio, mi hermano. Hola, feliz tarde.
9: Buenas tardes. Olímpica Estéreo, yo escucho Olímpica Estéreo. Ya casi terminamos de lavar los platos.
0: Esa estuvo muy buena. Ya casi están felices, están terminando de lavar los platos. ¡Qué linda!

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Bonita que es vivirla, disfrutarla, compartirla. Qué bonito. ¿Quién está el cacique Diomedes? Ya son las 4:41 minutos.

0: ¿Qué me dice? Yo escucho Olímpica Estéreo esa hora en la tarde. A ver, muchachos.
1: Hey, yo escucho Olímpica Estéreo, lo más pegado en Sincelejo, Sucre y ya casi. Ya casi para salirnos del trabajo. Te lo dice el propio Yamaha Atlantic Motors.
0: Eso, mi hermano. Un abrazo, papá. Bendiciones. Aquí estamos.
2: Yo escucho Olímpica Estéreo y más nada. Se siente que me voy a poner un pantaloncito nuevo este año. Se siente.
0: Escuchando Olímpica, me dicen feliz tarde, hola.
3: Yo escucho Olímpica Estéreo, ya casi, liquidaciones y prima. ¿Tú sabes que sí? ¡Sí!
0: Ah, bueno, pues.
4: Yo escucho Olímpica Estéreo, Pancho Vega. Llama uno al amigo taxista. Ya casi. Ay, está como a 20 minutos.
0: Esa es la de varios amigos ahí. ¿Ah? Varios amigos, y son varios amigos. ¿Cierto, Lenoy? ¿O Weiber? Ya casi les llego. Dice por acá.
5: Hola, buenas tardes. Yo escucho Olímpica Estéreo y ya casi está la tarea.
0: Ya casi está la tarea, ¿qué más?
5: Hola, buenas tardes. Yo escucho Olímpica Estéreo y ya casi estoy terminando mi tarea.
0: Eso.
5: Gracias.
0: Ya casi está terminando la tarea. Ahí también funciona.
6: Pacho Vega, yo escucho Olímpica Estéreo y más nada. Ya casi a la gente se le olvida el puntaje del Rui.
0: Escuchando Olímpica Estéreo. Esa frase se utiliza cuando uno está con la novia y ella le pregunta ya. Y uno responde, ya casi. Bueno, pues.
7: Yo escucho Olímpica Estéreo, ya casi llega el dolor de cabeza de la ropa, es que.
0: Buenas tardes, escucho Olímpica Estéreo desde Barranquilla, por la aplicación. Extraño, Sincelejo, me dicen por acá, un abrazo grande. Hola.
8: Yo escucho Olímpica Estéreo, tú sabes que es. Saludos de Bogotá para toda mi familia en Galera Sucre. A mejor, escuchándola siempre, Olímpica Sincelejo.
0: Muchas gracias, hermano, escuchando Olímpica Estéreo, hola.
9: Buenas tardes, Dios me los bendiga, yo escucho Olímpica Estéreo. Y bueno, ya casi lo usa mi esposo cuando está en la calle. Que yo sé que se está pagando otro traguito y yo lo llamo. Ajá, ya viene y dice, ya casi, y viene como a las 5 horas.
0: Velo. Ya casi voy para Sincelejo, me dicen por acá, escuchando Olímpica, hola.
10: Ya casi llega diciembre. Ya casi salgo del trabajo.
0: Eso.
11: Yo escucho Olímpica Estéreo desde acá, desde Santuario, Antioquia. Un saludo para toda la organización. Y los muchachos de ahí de Olímpica, de acá de parte de la familia Chiquillo y el propio Javier Vuelvas. Tú sabes que sí.
0: Eso, mi hermanito, buenas tardes, escucho Olímpica, Leonardo Sierra, y saludo a mi madre Rebeca Moquén de Semedallo. Ahí están en la sintonía con Olímpica. Feliz tarde.
12: Buenas tardes, Olímpica Estéreo. Se acerca septiembre con diciembre. Olímpica Estéreo se metió.
0: Eso me gustó. Gracias, me gustó. Ahí están los oyentes a esta hora conectados con Olímpica. Feliz tarde.
13: Sí, buenas tardes. Hombre, aquí dándole un homenaje a todo el equipo de Olímpica. Secretaria, Pedro Tinto, el mensajero, todo es un equipo que entran todos. Para tener éxito todos tienen que fregarse bien duro y ahí están ustedes en primer lugar. Y para qué, estamos muy agradecidos con Olímpica Estéreo, porque siempre contamos con ella. En cualquier noticia ustedes salen, le dan durante el día, dan bombo, hasta que de pronto si hay un niño perdido, de pronto esto que necesitan sangre, ahí están ustedes. Entonces, ¿para qué? Es una emisora que se ha vuelto insignia aquí en toda esta región. Entonces, hombre, homenajearlo. Se merecen que halagarlo y todo, porque ustedes son equipos excelentes.
0: Gracias, bueno, hermano.
13: Que tengan feliz tarde y la pasen bien.
0: Gracias, hermano. Nosotros los queremos mucho a ustedes, nuestros oyentes. Gracias.

0: Y la hija mía, desde que son las 4:30, empieza, mami, ya viene. Y yo a veces le digo, ya casi, casi, ahorita, casi, casi.
1: Así es, ya casi, todavía. Y todavía no ha salido del trabajo siquiera. ¿Ah?

0: buena, papá. Dios te bendiga.
1: Amén, hermano.
0: No, hermano, ya casi me levanto. Ya casi me levanto desde ayer que me acosté. La buena, mi hermano, bendiciones.
1: La buena, hermanito, Dios te bendiga.
2: Yo escucho Olímpico Estéreo cuando estoy en el billar y la mujer me llama. Yo le digo, ya casi me estoy tomando la última y faltan son dos cajas de frío. ¡Epa! Yo escucho Olímpico Estéreo, ya casi van a ser las 5. Va a caer el arrocito.
1: Ya casi me voy también. Desde el Álquero, dice por acá, ya casi voy a comprar el chancho, dice por acá. Saludos, Pancho Vega, dice Puerta Roja. Gracias por la sintonía.
3: Yo escucho Olímpico Estéreo, reportando sintonía. Estamos aquí en la vía entre Cincelejo, San Puerto. Un saludito ahí para el Freddy, el operador de moda, tipo cortón, amigo, pero con placa con la música La Morrocoya de Miguel Durán.
1: Vale, mi hermano, muchas gracias, hola.
4: Yo escucho Olímpico Estéreo y ya casi vienen las rifas y los postres.
1: Y dos a cinco desde Chalán, ya casi. Dice, buena tarde, Olímpica Estéreo, nos dicen por acá, escuchando Olímpica.
2: Escucho Olímpica Estéreo, ya casi viene Pachito, ya casi viene, está que llega. Se lo dice Pérez desde Vivian Plaza, el zumbado.
1: A eso, mi hermano, un abrazo, gracias.
5: Ajá, señor alcalde, ¿va a pavimentar la calle o no? Ya casi, pasan 4 años y no va a inventar nada.
1: Eso está bueno, ¿cómo es el cuento? Repite.
5: Ajá, señor alcalde, ¿va a pavimentar la calle o no? Ya casi, pasan 4 años y no pavimentan nada.
1: Ya casi, que los taxistas digan yo para allá no cojo. Y que ya casi para que lleguen los taxistas dicen que para allá no cojo. Buenas tardes, Pacho, saludos cordiales para Ana Patricia Martínez en San Pedro. Saludos de su sobrina, escuchando Lindy, ya casi me voy.
6: Yo escucho Olímpico Estéreo aquí desde las calles de Cincelejo. Ya casi, todavía me estoy acostado en la cama y no he salido. En la mañana temprano, tú sabes que sí, Pacho Vega.
1: Bueno, voy con ese último. Gracias, mi hermano, voy ese último.
2: Ay, mi hermano, ya casi, voy saliendo de Lorica para Cincelejo, ya casi llego a Cincelejo. Sintonía, todo el camino, sintonía con Olímpica.
1: Vale, mi hermano, Dios se bendiga en esa vía. Un abrazo para todos. El campeón Emilio Núñez dirige el programa Todo Esto. Ya llega Marlon DJ. Yo soy Pacho Vega, se les quiere y mucho.

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particularmente esta salsa me encanta, bueno, me fascina, wow. Hey, una particularidad con la que este tipo cantaba estas canciones, y esta es una de ellas, sí señor. Raulín Rosendo, aquí se llama Uno Segura, la que suena en Olímpica. Suena en Olímpica. Uno Segura. Ay, canta con una sabrosura este man, uy, una. Sí señor, canta chévere. Cantó chévere la salsa. Bueno, señores, hoy volvió a temblar nuevamente en nuestro país, volvió a temblar nuevamente en Colombia. De todos modos, estas cosas a uno pues no lo dejan de preocupar siempre, ¿verdad? De todos modos, pues le pedimos a Dios que aplaque la naturaleza, la furia de la naturaleza en nuestro país. En el mundo, porque mírese que en Nepal también pasó un aluvión, una avalancha, donde ha dejado a más de 100 personas fallecidas, más de 500, 600 personas desaparecidas, pueblos fueron arrasados, desaparecidos totalmente por la avalancha en Nepal, entre las fronteras de Nepal y China, ¿verdad? Y hoy volvió a temblar en nuestro país. Fuerte temblor que alertó nuevamente a Colombia. El sismo de 5.1 tuvo epicentro en Santander. Según el reporte del Servicio Geológico, movimiento telúrico que se sintió en varias zonas del país y tuvo profundidad de 149 kilómetros en Los Santos, departamento de Santander. Dios nos ampare, nos cuide, tenga el control de todo esto y que aplaque, por supuesto, también

res sí, por las nubes, la de res, carita, sí. Pero el cerdo sí, ¿verdad? Barato, por ahí, mucho cerdo barato, ¿eh? Oiga, Dios me decía filosofando aquí en Olímpica, señores, de regreso a casa con la número uno. Pero después de la pausa viene esto, que no se muevan, y después de la pausa... Y después esto también. Ok, no se muevan. No se muevan de la sintonía, señores olimpiquistas.

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0: miércoles, el ombligo de semana, como dice, mitad de semana, señores, de regreso a casa. Regresa a casa con Olímpica, vas ahí en tu carrito, vas ahí en la buseta, vas a estar regresando para casa. Algunos todavía no han terminado ahí las labores o ha finalizado la jornada laboral para ellos. Hay algunos que se preparan ya para llegar a su jornada laboral, sí señor. A todo el sector gastro, por acá les saludamos a esta hora gastro nocturno, ¿verdad? O gastrobar de Cicerejo, les saludamos a esta hora con Olímpica, los que están por ahí haciendo deporte, trotando, corriendo, los que se rebuscan la vida con su mesa de frito, con su mesa de picada, de chorizo, el que vende por ahí la butifarra. Barra el pavo, a todos ellos que hacen parte de ese comercio gastronocturno de la capital de Cincelejo. Ahí le mandamos el saludo de esta hora con cariño y aprecio desde Olímpica Estéreo Cincelejo.
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0: Bueno, sí, señores, 5:41 minutos. Repórtate conmigo, 327-90-105. Ya casi.

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16 minutos de la tarde noche en Colombia. Estamos de regreso a casa con la Olímpica. Regresando y vacilando, 6:16 minutos en Noticias Deportivas. Ramón Yazurrún es reelegido como presidente de la FCF para el periodo 2026-2030. El nuevo cuerpo directivo se alista para iniciar formalmente sus labores de 4 años a partir del próximo 28 de agosto de 2026, o sea, desde pasado mañana. Ramón Yazurrún otra vez entonces elegido presidente de la Federación Colombiana de Fútbol. Bueno, en Noticias Deportivas. En Noticias Deportivas, señores. Hoy hay también buenos partidos. Vamos a ver, hoy juega Junior con América, ¿verdad? Señor, por la Liga Colombiana. América Junior a las 6:20, o sea, dentro de 4 minutos. También Atlético Nacional Deportivo Cali a las 8:30 de la noche. Bueno, pues 2 partidazos. A ver si América sigue demostrando que estaba en un buen presente, un buen momento. A ver, sumando puntos. A ver si Junior despierta, que está pero jugando bien mal. Y apenas tiene solamente 2 puntos sumados en este arranque de este semestre. Sí, señor, está grave el Yuyu. Está grave el bicampeón. Después de ser campeón en Medellín, de ganarle a Nacional la reciente final de del primer semestre de esta liga colombiana. Junior, no, señor. Arrancó muertecito, arrancó muerto, sí, señor. No revive Junior, nada, no se aviva.

6:23 en Colombia. Regresando y vacilando. Bueno, momento por acá de resumen o de titulares de los últimos hechos acontecidos en las últimas horas en Sincelejo, Sucre, Colombia y el mundo, aquí en Olímpica Estéreo. Bueno, 6:23, mucha atención. Toyota Hilux, el ganadero Luis Eduardo Vergara Pérez, el sucreño que fue asesinado en la Sallanada, corregimiento de Corozal, fue hallada en una zona enmontada del municipio de Canalete, departamento de Córdoba. Atención, Toyota Hilux de Luis Eduardo Vergara Pérez, ganadero sucreño asesinado en las Llanadas Corozal, fue hallada en una zona enmontada en el municipio de Canalete, departamento de Córdoba. Mucha atención, hallan cuerpo sin vida de adulto mayor en lote montado cercano al sector de la terminal de transporte de Sincelejo en la avenida Ocala, aquí en nuestra ciudad. El adulto mayor fue preliminarmente identificado como Oscar Bertel Benítez, conocido como Oscarito, habitante en condición de calle. Habría sufrido un fulminante infarto.

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imagino el Pluma Blanca, bueno, que se recupere de su caída. El Churo Díaz, el Frenito, por aquí es el maestro de la Olímpica Estéreo. Ahí le mandamos un abrazo al gran Ángel Flores. Ángel Flores, el Roble presente. Saludo al gran Ángel Flowers. Uy, Ángel Flores, olimpiquista de corazón. Regresando y vacilando con Olímpica Estéreo. Aquí estamos, señores. 6:35 minutos en Colombia. Bueno, una mujer de 62 años dio a luz a su primer hijo en la ciudad de San Nicolás. San Nicolás, convirtiéndose en la persona más longeva de la historia argentina en ser madre. Mabel tuvo a su hijo por un tratamiento de fertilidad. El niño nació por cesárea en el hospital San Felipe. Pesó 2.750 kilos. 2.750. Y se encuentra en perfectas condiciones. Se llama David. El embarazo fue posible por un tratamiento de fecundación in vitro. En este caso, por la edad de la mujer, ya se encuentra en etapa de menopausia, por lo cual se recurrió a la técnica de reproducción asistida. Un óvulo es fecundado fuera del cuerpo y después el embrión es ubicado en el útero. Bueno, mujer de 62 años. Que se convirtió en la mujer más longeva del país argentino en dar a luz.

0: Dios que sí. Bueno, Silvestre, por acá cantando esta canción en Olímpica Estéreo 101.5. El gran Silvestre, bueno, que se le ve pues afectado emocionalmente, bueno, sentimentalmente por la partida de su gran amigo, el publicista, el famoso Fabio Torres, que murió en la ciudad de Valledupar, debido pues a un infarto. Este hombre que era publicista, creativo también. Imagen, producción, señores, Silvestre Dangón estuvo en las honras fúnebres acompañando a la familia de, bueno, de una persona que mucho pues ámbito musical y de folclore lo reconoce por apoyar a ciertos artistas y por supuesto que era también gran amigo personal de Silvestre Dangón, gran Fabio Torres. Tenemos en Colombia ya las 6:53 minutos. Señores, nos vamos. Dirige el campeón de la semana, Emilio Núñez. Yo soy Marlon DJ. Gracias por estar siempre ahí en la sintonía con Olímpica Estéreo. Siempre pues encantado de estar aquí con ustedes, entregándoles alegría, compañía con los 101.5. De regreso a casa después de trabajar, de camellar. Pues lo mejor es que tú te pones ahí en la sintonía de Olímpica Estéreo. A ver qué dice por acá. Yo te escucho, me reporta la sintonía.
1: Ya casi, me va a pagar una plata, man, que se fue para Venezuela.
0: Bueno, ya casi. Ya casi, señores. Feliz.

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